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4: Son las 6 de la tarde con 5 minutos. Y es viernes. Por fin es viernes. Fin de semana. Fin de semana lluvioso. Ya se barrió. Ya se trapeó. El señor Rocha ya desayunó, comió, cenó, merendó, almorzó y todo lo que se pueda hacer en este bello y hermoso y sanitizado lugar. Estamos contigo hasta las 9 de la noche y digo estamos en algo tranqui porque yo soy Marianne, pero me encuentro en compañía del señor Alex Rocha, locutor.
5: Gracias, querida Marianne, muy contento de estar aquí con ustedes.
4: Te veo tan emocionado.
5: No, amigo. Hombre, qué cosa.
4: Te encanta.
5: No, porque aparte para nosotros es una fecha muy especial, los días 10, y la verdad nosotros estamos en este aspecto, estoy muy contento, no me puedo quejar. Vale todo lo que estoy haciendo.
4: Cuando ves tu celular y dices... Lo vale.
5: Lo valió, lo valió. Esta hernia que me salió,
4: ¡ay!
5: Lo vale. No, amigos, de verdad, muy contentos de estar con ustedes porque comenzamos el extra fin de semana porque es viernes 10 de julio del año 2026.
4: ¡Eh!
5: ¡Eh! ¡Hijo de su madre!
4: Oye.
5: Y hoy cerramos.
4: No tenemos energía, pero debemos dar taxi.
5: Es correcto. ¡Bien! Y hoy cerramos el temazo de esta semana.
4: Sí, que quienes nos han estado escuchando esta semana saben que hablamos de ovnis, extraterrestres, alienígenas y todo lo que tenga que ver con personas que no son de este planeta.
5: Es correcto, así que quédate con nosotros porque cerramos con broche de oro y obviamente el WhatsApp ya está a sus órdenes.
4: 2227-360-941, que por cierto, quiero mandar una felicitación bien especial para todos los graduados, tú. Porque hoy fueron muchas graduaciones, primaria, secundaria, así que si hay alguien que haya sido graduado, le mandamos un beso totote en sus cachetotes. Y qué bueno, qué bonito se sentía cuando te graduabas y llegaban así con tu globito y tu peluchito, tu regalito ahí, tu ramo, ¿no? Las cosas que hubiera como tradición en cada lugar.
5: Sí, ¿no? Sí. Me gustó tu beso. ¿Qué?
4: ¿Sabes a quién quiero felicitar más especial?
5: ¿A quién?
4: A los maestros, tú.
5: Ah, sí, porque tu papá también es...
4: No, no, a los maestros, porque es una friega entregar calificaciones finales.
5: Sí, sí, sí. ¿Alguna vez? No, ya parece que tú lo vas a hacer, pero yo sí alguna vez, creo que ya lo hemos platicado, ajá, yo sí soborné a algún profesor.
4: Sí, no, sí, espérate, hoy me pasó algo que estaba yo entregando calificaciones y dije, no, ma, te regalé un punto y aún así tiene 5.2.
5: ¿Neta?
4: Dije, Dios mío, 5.2 sube a 6, ingreso.
5: Y lo pasaste.
4: Y lo pasé, yo dije, ay, ya.
5: Sin soborno, que es lo peor. Ay, no. No, a nosotros unos compañeros y a mí sí nos costó un pomito.
4: Ah, le hubiera dicho a
5: para que chava, para que nos pasaran, ¿verdad?
4: Amiga, invítate algo, le hubiera dicho.
5: Pues era chido. Ay, no, pero no hagan eso.
4: Pero bueno, 2227-360-941.
5: Vámonos, son las 6:08 en todas partes.
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5: 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Bienvenidos.
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1: Son las 6 de la tarde con 15 minutos y mi querido Alex Rocha.
2: Hey.
1: Esta semana que estuvimos hablando de, o hicimos nuestro intento de especial de ovnis extraterrestres, que tuvimos invitados especiales y que se tocaron temas que son medio delicados, porque hablar de extraterrestres o de ovnis o de alienígenas puede tocar diferentes vertientes, como hablábamos ayer con Valentín.
2: Sí.
1: Tiene que ver con ciencia, tiene que ver con historia, tiene que ver con religión, ¿no? Tiene que ver con muchas vertientes que podrían tratarse, pero que yo creo que lo vamos a hacer en otro especial. Yo creo que me gustó esto de estar hablando de un solo tema con diferentes personas, porque eso nos da la apertura a diferentes puntos, ¿sabes? Puntos de vista que a veces nosotros criticamos o juzgamos de mal. Y realmente también se vale escuchar, ¿no? Se vale tener la apertura a otras formas de pensamiento, a otras creencias, ¿no? Te decía que a mí me gustaría que algún día platicáramos con alguien que sea muy religioso y que nos diga si cree o no cree en la vida extraterrestre y por qué, ¿no? Porque también tienen sus fundamentos. Y no es que esté bien o es que esté mal, tienen sus fundamentos.
2: Sí, ¿sabes? Independientemente de que si creen o no, como tienen más conocimiento, ¿qué dice, por ejemplo,
1: claro,
2: ¿no? La Biblia?
1: Uh-huh.
2: ¿O qué dice ciertos documentos, ciertas historias,
1: claro,
2: ¿no? Que definan que sí o no puede existir seres de otros planetas fuera de la Tierra. Y pues sí, que se ponga interesante porque todo el mundo tendrá, ¿sabes? Sus puntos de vista.
1: Claro.
2: Todo el mundo tendrá sus argumentos de decir,
1: exacto,
2: por qué sí, por qué no. Y en este sentido, pues muchas veces nos dan a entender muchas cosas con películas, con series, con documentales, uh-huh, también, ¿no?
1: A mí también me encanta la idea. Y oye, justamente el martes platicábamos en un breve espacio, porque la verdad es que fue muy cortito el tiempo que tuvimos el martes por las necesidades de la emisora.
2: Es correcto.
1: Estábamos hablando de películas, pero no, yo siento que nos quedamos cortos, porque además de películas, también hay series. Ya hacíamos recuento de cuáles dijimos.
2: ¿De las series?
1: Ajá, no, de películas, porque series no tocamos.
2: Fueron muy rápidos, ¿no?
1: Fueron muy rápidas.
2: Brian nos dio su recomendación,
1: ajá,
2: de los payasitos, que no me acuerdo cómo se llamaban.
1: Ajá.
2: Hablamos de It, ¿no? Del payaso.
1: Uh-huh.
2: Hablamos de, ¿cómo le llamaban? Bueno, la gente nos recomendó también sus películas, uh-huh, Día de la Independencia, etcétera, pero también hay muchas otras que no hemos dicho.
1: Ok, hablemos entonces de esas que nos faltaron y además también, si nos da tiempo, tocamos el tema de series. Así que si tú quieres participar, 2227-360-941. ¿Cuál es tu película? Así, es más, este fin de semana hagamos un maratón.
2: Uh-huh.
1: ¿Cuáles son las películas que no deberían faltar? Así, en un especial de extraterrestres. ¿A ti cuáles te faltan?
2: No, fíjate, digo, hay muchas, muchas películas que si bien no he visto, hay recomendaciones, ¿no? Y entonces, aquí nos recomiendan Encuentros Cercanos del Tercer Tipo. Creo que ya lo habíamos mencionado. El breve resumen dice: la vida de un hombre común cambia por completo tras un inexplicable encuentro con un objeto volador no identificado. Mientras una serie de extraños sucesos se desatan alrededor del mundo, una obsesiva necesidad de encontrar respuestas lo llevaría hacia un acontecimiento que podría transformar para siempre la relación entre la humanidad y lo desconocido. Ah, fíjate, ahorita que estoy platicando de esto, hay otra cosa que podría suceder, al igual que el tema zombie, el apocalipsis zombie, ¿no? Que no nada más es la llegada de seres extraños, sino que es cómo se comporta la humanidad respecto a estos sucesos, ¿no?
1: Uh-huh.
2: Por ejemplo, vemos en los acontecimientos zombies que empieza una lucha entre poderes de la humanidad. No nada más es sobrevivir al zombie, es sobrevivir ante grupos, ¿no?, de seres humanos que buscan la supervivencia y con esto pues empiezan a matar a otros seres humanos por la comida, por armamento, por lo que sea.
1: Uh-huh.
2: Si en algún momento llegaran aquí los extraterrestres y todos nos volvemos locos, sería salvarnos de la invasión extraterrestre, pero también estar cuidándonos de entre
1: nosotros
2: ¿no?
1: Sí, claro, claro. Dice por aquí la terminación 8097. Si le

0: Preguntan a alguien muy religioso, seguramente va a decir que todo lo hizo Dios, incluso a los marcianos. Sí, también, ¿no? Tiene. Es lo que te digo, como estar abiertos a otras opiniones, otros puntos de vista, sin el prejuicio de eso está bien o eso está mal. No, primero hay que escuchar y ya cada quien hará sus propios juicios, ¿no? Dice por aquí que estaría chido que invitemos a la vecina. Dice, si es de religión, ella se pinta sola.
1: Sí, ¿saben algo? Yo, como recomendación, miren que lo sé, cuidado con eso. Cuidado con eso, porque te meto unas regañizas. ¡Hola! Entonces, sí sería una buena opción, pero para terminar todos aquí regañados no hay necesidad. Sí, no.
0: Hay que hacer un podcast con ella.
1: Sí.
0: Dice, proyecto, la terminación 7765. Proyecto Hail Mary, súper recomendable. Está en Prime. Hail Mary.
1: Okay.
0: Esa, no sé, me suena que está chida. A ver, ¿pero de qué se trata?
1: En Prime, dice.
0: Hail Mary, a ver.
1: Es película, supongo, ¿no?
0: Supongo que sí. Hail Mary en Prime, película, vamos a ver. Dice, de ciencia ficción y aventura, el profesor Rylan Grace despierta en una nave espacial sin recordar quién es. Al recuperar la memoria, descubre que debe resolver el misterio de una sustancia que causa la extinción del Sol. Recurre a su formación científica e ingenio, aunque posiblemente no esté solo.
1: ¡Órale! Okay.
0: Sale este actor Ryan Gosling, el Ken, el Barbie.
1: Ryan Gosling. Oye, fíjate, estamos hablando de esto, de los extraterrestres, eso, pero no podemos dejar pasar, que, aunque es ciencia ficción, ¿verdad? Aunque no existe, pero Superman es extraterrestre.
0: ¡Ah, sí es cierto!
1: ¿Te imaginas que así fueran de guapotes y buenotes y fuertotes los
0: extraterrestres? ¡Yo me ofrezco como tributo!
1: Y pues ya así es como Henry Cavill, pues yo también, de una vez.
0: Tú también. Sí. Es más, compadre, vamos los dos.
1: De una vez.
0: Así solamente cualquier gusto que tengan, míralos.
1: Bueno, creo que le voy más, o sea, ya para tener este tipo de pensamientos medio homosexuales, sería como mejor el que salió en Smallville.
0: Tom Welling. De los primeros.
1: Tom Welling. Sí, no, no me gusta tanto, fíjate. No es mi tipo el. Sí, ¿no? ¿Cómo se llama este que te dije ahorita?
0: Henry Cavill.
1: Ajá, ese no. Me gusta más el.
0: El otro.
1: El otro, sí, el Tom Welling. Está más guapo. ¿Sí? Creo yo, sí.
0: A mí cualquiera de los dos. Ah, no le hago el feo.
1: Pues tú tienes. No, ya. No,
0: no. ¡Ay, cállate! No es ni
1: no, no sé, tú tienes gustos muy abstractos.
0: Ya. Oye, Jules me dijo que tengo gustos muy autóctonos.
1: Es correcto.
0: Pero no es cierto. No es cierto.
1: Bueno, pero dice, yo creo que de los más
0: no
1: guapos es
0: puñal,
1: eso.
0: Puñal, Alex, dice. La terminación 8097. Terminación 3434 dice la película de Señales de Mel Gibson.
1: Sí, la que,
0: es la que decían la otra vez, ¿no?
1: Sí, sí, sí.
0: A ver por aquí, ¿qué dice?
2: ¿Qué onda, mi Alex? No te conocí esas mañas.
1: Cuando quieras desconocer.
2: El viejito que te ves. Ajá. Sí. Míralo, míralo, mochichón.
0: Dice que cuando quiera le conoce sus mañas. Llegan un montón de mensajes, ahorita los pasamos todos.
1: Órale, vámonos a música. Regresamos, son las 6:22 y seguimos platicando más películas y series.
0: Películas y series sobre extraterrestres en todas partes.
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1: 6:41 y continuamos platicando acerca de películas y series.
2: Vamos a escuchar qué dice la gente, ¿te parece?
1: Sí.
3: Ese Rocha no soportó, los alabaré y ahorita ya, ¿no? Ya se siente hasta regañado. Alguien digo, cuando deja uno las cosas, ah, a todo le parece mal.
2: ¿Qué te digo, compadre?
1: Le gusta la mala vida.
2: Me encanta. Ajá, continuemos pues.
1: ¡Ay!
2: Sí.
1: Nomás porque ya tiene ganado el cielo.
2: Pero a bola de chinga. Bueno, ya.
1: A punta de nalgadas.
2: A punta de nalgadas, no, pero bueno, a mí. Es que.
1: Lo vale, amigo.
2: Ya
1: vale.
2: Perdí la.
1: ¿La página?
2: La página donde estaba viendo mis películas.
1: Ay, no.
2: Acá está la película. Es. Ya. Estamos platicando y la gente seguramente ha de estar. Pues obviamente. Pensando en Señales, que ya le habíamos platicado anteriormente, pero Señales es una muy buena película para la gente que quiera saber precisamente de ovnis. Ahí te va. Hay una película que se llama Nope, que es Nope, ¿no? Esta película se supone que es una nave extraterrestre que hace muchas cosas, ¿no? Como que se roba ganado, no sé qué, no sé cuánto. Entonces los lugareños empiezan a decir, pues, ¿por qué están pasando este tipo de cosas tan extrañas, no? De pronto se va como que las señales y todo lo que tú quieras. Entonces una persona empieza a investigar, medio me acuerdo de la película,

0: película, empieza a investigar, ve cámaras de seguridad y todo eso. Y así, les voy a spoilear súper rápida la película. Y se supone que en las revisiones de las cámaras pasa de todo, noche, día, de todo, absolutamente todo. Pero algo que llama la atención es una nube. Alguien se da cuenta de que esa nube no se mueve. Cae la noche, llueve, es de día y esa nube no se mueve. ¿Por? Y empiezan a investigar esa nube. Y resulta que esa nube era tapaba la nave extraterrestre. Y entonces de ahí empiezan a hacer investigaciones y todo. Y se desarrolla toda esta película que la neta a mí me encantó. Es un poco lenta, sí, pero al final te explota la cabeza con todo lo que pasa. Sí, Nope, así se llama.
1: ¿Nope? Ajá. Oye, tú dices una peli y yo digo una serie, ¿va?
0: Dale.
1: Una de las series que están aquí en este, como las mejores para poder recomendar sobre extraterrestres, está The Expanse.
0: Ok.
1: Está en Amazon Prime. The Expanse. Esta serie de ciencia ficción me gusta porque se supone que está en el futuro, para empezar, ¿no? Y se supone que la Tierra, Marte y el cinturón de asteroides ya están colonizados, ¿no? Y entonces la historia sigue como un grupo de personajes que se ven envueltos en una conspiración que podría provocar una guerra interplanetaria. Entonces, aquí ya es como muy futurista, ya habla sobre esta convivencia y guerra, ¿no? Que decías hace rato, ¿no? El tema de colonización, pero también la guerra que podemos tener, no solamente en esta sociedad, sino en las que se formen a través de la visita o la conquista de otros planetas.
0: Sí, me encanta. Oye, ¿tú llegaste a ver una que se llama La Llegada?
1: No.
0: Dice, una lingüista militar es reclutada por el ejército para comunicarse con extraterrestres que han llegado a la Tierra. Esta... ¿cómo se llama esta actriz? Bueno, creo que es Emily Blunt. Ah, no. Amy Adams. ¿Jeremy qué? Ay, es que no se nota bien acá. Y Forrest tampoco se ve bien. Ándale, también sale ahí Forrest Gump corriendo. Y comiendo camarones. ¡Run, Forrest! No. Dice que está chida, porque mira, así se ve la... Ay, Dios,
1: estoy
0: madre.
1: Bien ciega,
0: sí, no se puede.
1: Y yo, como los viejitos, poniéndome mis lentes.
0: Sí, gente, ustedes ya han visto la llegada. Esa actriz es reconocida, ¿no? Entonces, yo recuerdo que sí la vi, pero ahorita no me acuerdo exactamente de qué se trata. ¿Qué?
1: Ah, bueno, pero la recomiendas.
0: De eso, sí, porque es lo que dice aquí la reseña esta, el resumen este que nos dieron.
1: Dice... La llegada. El gobierno contrata a la prestigiosa lingüista Louise Banks para que se comunique con unos alienígenas que han llegado a la Tierra. Conforme ella aprende su idioma, va experimentando regresiones muy intensas que desvelan, dice, la verdadera misión que les ha llevado hasta nuestro planeta.
0: Ah, ya ves, es prácticamente lo mismo, pero un poquito más de información. Pero sí, la neta sí está chida. Yo recuerdo haberla visto, me cae que sí, pero no me acuerdo ni cuándo ni así exactamente de pe a pa de qué trata.
1: Ah, sale justamente Amy Adams, Jeremy Renner y Forrest Whitaker.
0: Ah, cierto, sí, Simón.
1: Que es el Coronel Weaver.
0: Sí, para la gente que no ubica este personaje, es el que sale en los Avengers. Ajá. Dice por acá, Paul... que nos recomienda esta película, está genial.
1: ¿Cuál?
0: Paul, en el WhatsApp.
1: ¿Paul se llama?
0: Ajá.
1: Ah, Paul. Ya, dice, esta peli está genial, Paul. Ah, pero se ve que es más como...
0: Comedia, ¿no?
1: Ajá.
0: Ya no nos platicaba Joel y Brian, que es un culto, es película de culto.
1: ¿Sí?
0: Dicen.
1: Órale. A ver, mira, otra de las series sobre extraterrestres. Evidentemente están algunas que son muy populares, como Stranger Things, ¿no? En la que no sé si son necesariamente extraterrestres, pero sí es como seres de otro plano existencial, ¿no? Pero bueno, también esta está en Netflix, por si no la han visto y viven debajo de una piedra, pues también es recomendable, ¿no? Pero otra de las que a mí sí me gusta porque me acuerdo que pasaba en TV abierta, como estas de La Ley y el Orden y así, era The X-Files.
0: Ok.
1: El clásico Factor X.
0: Ajá.
1: Esta serie... pues se emitió originalmente entre el 93 y el 2002. O sea, imagínate, sí fueron bastantes años que se estuvo emitiendo. Y evidentemente ahora pues ya ves los efectos y dices, ah, qué chafa, ¿no? Pero en su momento fue así como súper disruptiva, vamos a decirle, ¿no? Son dos agentes del FBI, que es Fox Mulder y Dana Scully, que investigan casos paranormales, fenómenos inexplicables, todo lo que tenga relación con la abducción extraterrestre, de la que Mulder fue testigo, ¿no? E incluso hay hasta remakes de Los Simpson, etcétera, como haciendo mucha referencia a Factor X, que es como, está muy chido. Entonces, The X-Files. No, Factor X no, es Archivos Secretos X.
0: Expedientes Secretos X. Dijiste cualquier cosa, pero sí, al final fueron...
1: Bueno, Expedientes X-Files.
0: Sí,
1: porque... Factor X era un concurso.
0: Sí, ya vi, sí. Yo dije, era un reality show ese, ¿no? De hecho, no. Este soundtrack que estamos escuchando, ajá, es de esa, es de Expedientes Secretos X.
1: Sí, sí, sí. Pero esa es otra de las series que a mí me gusta y que actualmente está en Star Plus. O sea, en Disney, pues.
0: Sí, ajá. Sí, sí. Pues la gente que lo quiere ver. Vámonos a música, se nos hace tarde.
1: Son las 6:48.
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1: Contexta.
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25: Bienvenidos a esta segunda hora de Algo Tranqui, son las 7:10.
26: Recuerda 2227-360-941, es el WhatsApp en cabina que está a la orden.
25: Ya sabes, quieres mandar saludos, una felicitación o simplemente opinar acerca de este tema, bienvenido sea tu punto de vista.
26: Hoy platicamos acerca de series y películas que nos hablan sobre extraterrestres y alienígenas y ovnis. ¡No te burles!
25: No estoy burlando.
26: Es que ya es viernes.
25: Sí, ya.
26: Mira, antes creo que el viernes era como muy emocionante porque sabías que a lo mejor te ibas a ir al cine, te ibas a ir de fiesta y era como, ¡sí, viernes! ¿No? De repente creo que pasas un umbral, no sé, ¿en qué momento de tu vida? Donde dices, bendito sea Dios, es viernes, voy a llegar a dormir.
25: Sí, si no piensas otra cosa más que en lo cómoda que está tu cama o tu sillón, ¿no? Y a lo mejor si vas a ver una serie donde estás picado o picada, una película, o tal vez lo que vas a pasar a comprarte de cenar antes de ir a tu camita o a tu casa. Ay, son planes que a mí me gustan mucho de eso.
26: Ay, ya sé tú. Entonces, pues hoy ya es viernes, tú ya estoy carburando lo último, así mi ardillita que está dentro con sus platitos ya está así como...
25: Mi ardilla me dijo, vas y ching, no voy a estar mucho tiempo aquí
26: hoy
25: contigo.
26: No voy a estar.
25: Sí, y ya se fue, mi ardilla no
26: hoy
25: está.
26: Hoy no trabajo.
25: Sí, no, ella me abandonó a las 3 de la tarde, dijo, ¿y te quedas tú? Yo,
26: sí. Ay, que te ayude Diosito.
25: Ay, que te ayude Dios. Vámonos.
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0: Le comieron la lengua a los extraterrestres.
1: Ándale.
0: 7:15. Y entonces seguimos. Películas y series. Te toca película.
1: Me toca película. Fíjate, para el 2023 salió una película que se llama Nadie Podrá Salvarte. Y es que, según habla de esto, una joven aislada deberá enfrentarse sola a una aterradora invasión extraterrestre dentro de su propia casa. Dice que está disponible en Disney Plus.
0: Oye, ahora que estuvo lo de Steven Spielberg por esta película de La Revelación, hay una serie que ya tiene más tiempo que salió. También igual, ya si la ves ahorita dices, ay, qué chafas eventos, pero, o efectos, perdón. Pero en su momento también fue disruptiva porque casi todo lo que hable de extraterrestres es venir a sembrarte una nueva idea, ¿no? Como esa que dices. Pero, por si no sabían, también Steven Spielberg estuvo en una serie o involucrado en la producción de una serie que fue Taken. Está en Max. Habla sobre una aventura de ciencia ficción que une la historia de tres familias durante tres generaciones y su participación en la historia de las abducciones alienígenas, basada en la historia real dirigida por Steven Spielberg y con todo el conocimiento popular del fenómeno OVNI. Taken creó una historia evocadora y emocionalmente poderosa sobre los encuentros con extraterrestres.
1: ¿No será que Steven Spielberg sea un extraterrestre?
0: Un extraterrestre, yo también eso creo.
1: Que esté dando señales poquito a poquito desde E.T., ¿no? Uh-huh. Y todo lo que más ha hecho en fantasía y ciencia ficción y todo eso, como diciendo, vean humanos, hay algo más allá de lo que sus propios ojos pueden ver.
0: Yo creo que también el Maussan.
1: Sí, aparte tiene su carita así medio rara, ¿no?
0: ¡Ay, grosero!
1: No, me cae bien el Jaime. Sí, fíjate, tenemos por acá, no sé si ya lo hemos platicado, Fuego en el Cielo, de 1993. Esta película, digo, ustedes no están pasando yo para contarlo y creo que no les va a interesar, pero traumó a mi hermana. Ella no puede ver una película que sea de ovnis porque no puede. Todo esto por, ¿qué? ¿Cuál hermana? La única que tengo.
0: No iba a decir eso, yo nunca te he dicho así.
1: Algunas veces de cotorreo.
0: No es cierto.
1: ¿No? Ah, bueno. El punto es de que, de que vio esta película y ya no pudo ver más películas.
0: Por eso digo,
1: ovnis.
0: ¿Cuál?
1: La de Fuego en el Cielo de 1993.
0: ¿Fuego en el Cielo?
1: Fuego en el Cielo. Dice, un hombre desaparece tras un encuentro con una extraña luz. Esta extraña luz salió en el bosque y regresa días después con recuerdos aterradores. Y acá se ve la forma del extraterrestre. Póngase, abuela, sus lentes, mijito.
0: Ya vi.
1: Sí, y esa parte es muy impactante porque sí, en efecto, sale la carota del extraterrestre y sí te saca unos...
0: ¿Sí?
1: Unos
0: ¿en qué plataforma está, no sabes?
1: Ahora verás, dice por acá, disponible en Prime Video.
0: Ay, no tengo Prime. Pero ese tipo de películas que así, que traumaron a otra persona o así, siempre me llaman la atención.
1: Sí,
0: porque digo, ha de estar buena.
1: Ok.
0: No, pero ¿qué? Mira, dice la terminación 7765. Un pequeño spoiler de la que les recomendé. Es que ella nos recomendó la de Paul.
1: La de Paul,
0: ajá. ¡Hora! ¿Qué es eso?
1: ¡Hola!
0: ¡Hora! Dibuja un héroe de la humanidad y explica por qué lo consideras un héroe. Y dibujó una cosa así como bien rara.
1: Parece un examen.
0: ¡Hora! Parece como una mano así como...
1: Ajá, como una araña, ¿no?
0: Ajá, como una araña mano.
1: Araña mano. También algo así como la del exorcista cuando baja de las escaleras,
0: nunca la he
1: con
0: visto.
1: Las manos atrás y los así.
0: Ay, no, ya tú sabes que yo más no veo nada de terror. Ciencia ficción sí, o sea, tensión y esa sí, pero lo que tenga que ver con terror y terror de ese de fantasmas, no puedo. O sea, no puedo.
1: ¿Como el exorcista?
0: No puedo. Yo puedo ver terror de ese de un tipo matón que va y...
1: Hoy deberíamos de hacer ese experimento. ¿Qué? Pasamos por unos tacos y unas películas de terror a ver hasta cuándo aguantas.
0: No puedo. O sea, nada.
1: Ay,
0: no puedo
1: chapa.
0: Nada. En serio, nada. Nada.
1: ¿No?
0: No. No. O sea, lo más de terror que puedo ver es el Chucky.
1: Ay, eso es risa. Eso da risa.
0: Pero, pues, para que te des una idea.
1: ¿Has visto La novia de Chucky?
0: Sí.
1: Da risa, o sea, neta, da risa.
0: Luego creo que salió... hija, Glenda.
1: Ajá, salió que... Bueno, ya.
0: Siguiente serie es French. Está en... Y no dije Friends, es French. Fringe, pues. Está en Amazon Prime Video. Esta serie fue también... Es viejita, del 2008 al 2013, que se emitió originalmente. Y es un equipo del FBI otra vez que investiga casos que parecen desafiar las leyes y la física de la realidad. No, nuevamente vemos el tema de detectives cazando casos que tengan que ver con posibles apariciones.

0: civilizaciones extraterrestres. Entonces, por eso, a mí sí me gustan ese tipo de series. Yo soy fan, así fan de CSI, La Ley y el Orden, ese tipo de películas. Y estas que hablan como de Expedientes Secretos X, así como de ese estilo, uh-huh. me encantan.
1: Mira, dice por acá, Los Elegidos 2013, disponible en Prime Video. Una familia comienza a sufrir fenómenos inexplicables y descubre que puede estar siendo observada por visitantes de otro mundo. Los Elegidos 2013.
0: Ay, Los Elegidos. ¿Esa en qué plataforma está?
1: Te digo, en Prime Video.
0: En Prime Video, ajá, también. Oye, casi todas están ahí. Están saliendo en Prime.
1: Sí.
0: Y yo aquí con mi tío de la N, nada más. Ya sé. Estoy hablando del tío de la N. Otra que sí, me la han recomendado, pero no la he visto, se llama Otra Vida. Está en Netflix.
1: Oh, ya.
0: Otra Vida. Esta es una serie, es cortita. Nos dice que hubo un aterrizaje de un artefacto misterioso y el personaje principal, que es Nico Breckenridge, lidera una misión interestelar para rastrear su punto de origen y establecer el primer contacto. Aquí el equipo se enfrenta a peligros inimaginables al emprender una misión de alto riesgo para explorar la génesis del artefacto alienígena. O sea, aquí cae ese artefacto y tienen que ir a ver de dónde salió para poder comunicarse.
1: Entonces, okay.
0: Esa está chida y está cortita. Esa sí me han dicho.
1: Se ve sí, suena que está chida. Vámonos a música, gente. Seguimos platicando más adelante acerca de Pesconda con las películas y series de OVNIs.
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1: Ok, 7:36 y te toca película.
2: Sí, vamos a ver qué más dice la gente. Bueno, siguen mandando aquí sus películas. Neta, muchas, muchas gracias. Estoy checando por acá unas películas que la neta no he visto. No dice la reseña, pero tampoco quisiera darles nada más el título, porque la neta no. Pero hablemos en lo que encuentro las reseñas acerca de, si bien no es como un contacto ya extraterrestre, pero sí hablamos del espacio, ¿no? Gravity. ¿Te gustó esa película?
1: Ah, fíjate. Híjole, es que cuando estuve en la Facultad de Ciencias de... Ah, no es cierto. Cuando estuve en físico-matemáticas, en la UAP, pues yo me volví como muy...
2: Ajá.
1: No sé cómo explicarlo, muy... ¿no? Sí. Me chocaban todas las películas que tuvieran que ver como con astronautas y así, porque según yo quería ser astronauta, por eso estudié física, ¿no? Imagínate, y ahora aquí ando.
2: Te llevan a la luna, pero de otra forma.
1: Estoy al aire, ¿verdad? Sí, no, sí, estoy al aire, pero de otra forma. ¡Cállate, cállate! Y yo les creo. Pero bueno, ya. Y entonces yo me acuerdo que cuando salían películas así, hay una que no me acuerdo cómo se llama, pero es de un vato que se va a Marte y tiene que hacer, como que comida a partir de su popó y que
2: tiene
1: que hacer vegetales y todo. Y a mí, yo me acuerdo que vi esa película y dije, ay, no, por favor, por eso no veo películas que hablen sobre el espacio así, ¿no? Porque según yo era muy turista, hija payasa. Pero bueno, y después me acuerdo que cuando fui a ver Gravity, o Gravedad, o como quieran, a mí sí me gustó, tú, curiosamente. Sí. La neta es que me gustó mucho, mucho, y yo sí dije, esta sí me gusta. También está refumada, pero me gusta.
2: Pues tuvo nominaciones y creo que ganó Oscar, ¿no?
1: Gravedad, creo que claro. Sí, creo que sí. Estuvo nominada Sandra Bullock, ¿no?
2: Ajá.
1: Pero ella creo que no ganó. Pero bueno, sí, Gravedad sí ganó, creo que ganó Mejor Banda Sonora, algo así.
2: Una cosa así, algo o así. Efectos, ajá, algo así. Ajá, pero bueno, sí, el punto sí es ganó. Que si hablamos igual del espacio y todo eso, pues hay muchísimas películas, no exclusivamente de ovnis, extraterrestres, lo que quieras, pero ya te platicaba hace mucho tiempo de una película donde aquí en la Tierra se supone nos acabamos el agua, ¿no? Que tampoco se ve tan lejano, nos terminamos el agua potable, nos terminamos el agua para estar sobreviviendo, y los más de élite, los más ricos, las potencias, son las únicas que pueden beber agua, pues así, que llegó a sobrar, ¿no? Y entonces, en la búsqueda de más agua, hacen exploraciones a la luna. Y entonces llegan a la luna y encuentran que sí hay agua y mandan como que, ok, si vas a ir a la luna, te toca a ti, tráeme 3 garrafones y ahí te los pago y no sé qué. El punto es que empiezan a notar cosas extrañas de la gente que toma esa agua y empieza una extinción horrible de seres humanos por estar tomando agua, pero no nada más es que ya morí y ya, ¿no? Se empiezan a transformar en una cosa así medio extraña. Entonces cuando llegan a mandan al ejército, decir, a ver, ve a ver qué está pasando, llegan y se meten a una como nave y van viendo así cuerpos todos extraños y todo eso, y al final llegan a ver una serie de cosas extrañas que no les voy a spoilear, no me acuerdo ni cómo se llama, pero si la googlean así como que agua en la luna, película, les va a salir seguramente.
1: Seguramente. Hay otra que esta es serie, voy con una serie. Esta serie es de los 80s. Entonces imagínate, ya tiene un ratote. Igual, es como, no quiero decir de culto, pero sí es de estas que no se volvieron muy populares, pero que a mí en lo particular se me hacían muy buenas. Se llama V, está en Amazon Prime también. Okay. Y V como V, pues, V de vaca. Y esta, en la reseña nos dice, la Tierra tiene su primer encuentro con la raza extraterrestre. Ellos se denominan como los visitantes y promueven la paz. Ellos parecen ser amigables, pero su congenialidad puede encubrir los propósitos malévolos. Este es un remake de una serie de los años 80 que muy pocos recuerdan. Y así la encuentran. Oh. Salió en el 2009, o sea, el remake es de la serie de los 80 que a mí se me hizo muy buena.
2: Sí.
1: Pues salió este remake en el 2009 y así tal cual la encuentran en Amazon Prime Video. V, o sea, la V.
2: Ok, esa, ahí está.
1: A mí se me hace muy buena y es cortita también, ¿eh?
2: Vámonos al 2023. Esta película que nos recomiendan por acá se llama No One Will Save You. Y dice, una mujer aislada enfrenta una invasión alienígena casi sin diálogos, explorando soledad, trauma y supervivencia. Plataformas Hulu. ¿Tú conoces Hulu?
1: Sí.
2: Ah, bueno,
1: Hulu,
2: pues en esa.
1: H-U-L-1.
2: Ese, mira. Ajá. ¿Qué? Ah, pues creo que es... ¿Disney?
1: No. Es otra plataforma.
2: Ah, bueno, no la conozco, pero igual si ustedes la conocen, ahí pueden ver No One Will Save You.
1: Ok. Ah, no, espérate. Otra que es... Yo no sé por qué no dije esta primero. En esta serie nos plantean los famosos androides, ¿no? Oh. Que si bien no son nuestros extraterrestres de cabezota o así, todos raros como los tenemos
2: grises,
1: muy hollywoodiados, ajá, más bien son como humanoides, o sea, son humanos, pero como pues medio extraterrestres por dentro o así, ¿no? En esta serie, fíjate, son dos androides que tienen que criar niños humanos en otro planeta. Entonces, está muy chida también. Esta la encuentran en Max y se llama Raised by Wolves. Está increíble. Creo que aquí sí tocan el tema de diferencias religiosas, ¿no? Que es el meollo del asunto. El tema político, la convivencia social. Está buenísima. Buenísima, buenísima. De verdad, esta yo creo que lo hubiera puesto en mi top 1, así, de mis series favoritas que hablan sobre extraterrestres, pero no con esta idea del extraterrestre.
2: Ah, claro, sí, sí, sí.
1: O sea, son los androides que están en otro planeta, te digo, y tienen que cuidar a niños humanos para evitar la extinción de la raza.
2: ¡Oh! Bueno, pues si hablamos de series chidas, yo les recomiendo Dragon Ball.
1: ¡Este!
2: No, pues sí, oye, Goku llega del espacio del planeta...
1: Pero aquí no tocan películas, no
2: Vegeta.
1: Te tocan series.
2: Ah, bueno, está bien.
1: Vamos. Oye, ¿los Pokémon eran extraterrestres?
2: No, bueno, nunca supe si eran extraterrestres.
1: ¿Era otro planeta?
2: No, no sé.
1: ¿Pikachu y ellos, no?
2: No, quién sabe tú. No, no sé, pero Goku sí era extraterrestre.
1: Sí, Goku sí.
2: Sí, sí, sí.
1: A mí me gustaba Mewtwo. Ah, no, ese no era de Goku, ¿verdad?
2: No.
1: Solo me acuerdo que me gustaba mucho esa figura, como así, como gato con sus dedotes.
2: Ah, no, sí,
1: pero yo nunca vi Goku.
2: No,
1: para mí,
2: no viste Goku.
1: Yo soy la señora que dice Goku pelo negro, Goku pelo azul, Goku pelo rosa, Goku pelo amarillo, Goku niña, Goku.
2: Sí, no, bueno, ya hay muchos Gokus con, dicen las abuelas, ¿no? Ese muchacho que tiene su cabello de plátanos y hace... Mamá, es que cuando se convierte en Super Saiyajin no sabes nada, jefa.
1: Oye, ¿por qué tenía colita y después ya no?
2: Porque ellos con la luna llena se convierten en monos gigantes. Entonces cuando regresan a ser seres humanos, lo único que les queda solo es la cola.
1: ¿Y si se pone luna llena?
2: Se convierten en monos gigantes.
1: O sea, Goku se hacía mono,
2: ¿sí?
1: Changote, así.
2: Sí, sí, ora. Sí. Tiene un nombre en la caricatura, pero para que todos entiendan, se convierte en mono gigante.
1: Ajá. Yo conozco a un colombiano que también cuando sale la
2: repeludo gorila. También.
1: No,
2: no, ya, vámonos.
1: No, solo se transforma. Saludos.
2: Vámonos, de todas partes. Context allá.
1: A mí me gustaba el Vegeta.
2: Se nota, se nota.
1: Era mi novio.
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21: La recta final a través del 94.1. Son las 8 de la noche, ya con 10 minutos.
22: Esta es nuestra tercera y última hora en este viernes 10 de julio del año 2026. Ya huele a septiembre, huele a chiles en hogada, ya huele a pozole.
21: Ya huele a pozole, tostadas, molotes, y todo lo que tenga que ver con septiembre.
22: Y unas salsas, Ahorita que dijiste molote, se me antojó un molote con salsa verde. ¡Hijo de su maíz!
21: ¡Ay, qué rico! ¿Dónde son los mejores molotes?
22: Ahí sí te fallo. No sé, pero yo creo que en el centro. Sí, pero casi no. Por la hora en la que salgo y todo eso, ya está todo cerrado. Pero iba mucho a uno que está ahí por el parque de... ¿Qué es? Ay, no me acuerdo.
21: A mí una vez me recomendaron unos por ahí por el Walmart de Reforma todavía para arriba.
22: Ah, ok.
21: Que según estaban buenísimos, y fui, y sí estaban buenísimos. O sea, de verdad, yo sí dije, si no es el top 3 de los mejores que he probado en mi vida, es el mejor, ¿eh? Pero no me acuerdo cómo llegar.
22: Sí, fíjate, ya me acordé. Hay unos que me invitó una chica que estaba con nosotros, Wendy. Le mando un saludo a Wendy. Ahorita anda, quién sabe, haciendo qué cosas en quién sabe qué lugar. Todo turbio. Bueno, me llevó ahí juntito a su casa. Pero unos molotes que no, te lo prometo, parecen naves espaciales, están enormes, así, pero están buenísimos. Tú. Sí, cuestan como sus 70 baros o algo así, pero están enormes. Y aparte sí, lo surten así, si lo quieres de tinga, una tinga, que tinga, ¿no? Así, ¡ah, re sabroso!
21: Tú sabes que yo soy bien carnachera, ay, lo sabes. Ay, a mí pónganme esquites, molotes, tostadas, pozole, y yo soy feliz de la vida. Pero apenas en una platiquita así me decían, ay, ¿tú qué comes? Y yo, así... Haciéndole de la boca chiquita. ¡No, hombre! ¡A mí llévame al mercado!
22: No, la gente que la conoce y quiere invitarle a salir a comer, digo, a algo, sabe que sí se empina sus 8 tacos esta mujer.
21: Y para cenar, porque ya es tarde, ya es
22: sí,
21: tarde.
22: No, qué bárbara. Pero bueno.
21: Híjole, y luego ya ando queriendo bajar de peso. Pero bueno, son las 8:12.
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0: 8 de la noche. 8 de la noche con 16 minutos. Continuamos platicando y te toca película.
1: Sí, fíjate, ya estamos llegando a la parte final de este especial, tanto de la semana como de películas y series. Y no podemos dejar pasar, ¿no?, la experiencia de ver y vivir la película Hombres de Negro. Men in Black, que la neta es un clásico. Will Smith, ¿no? Creo que es de las películas que más ha llamado la atención. No sé si la mejor, pero que más ha llamado la atención. Y obviamente, pues todo lo que te muestra ahí te da también un enfoque diferente de lo que podría llegar a serlo.
0: Sí, pues, ajá, como es esta parte de que si tú ves algo, o sea, todo está muy secreto, y si tú ves algo, pum, te lo borran, ¿no?
1: Te lo borran.
0: Ajá, híjole.
1: Y que existe estos personajes que se dedican a eso, ¿no? A estar buscando, viendo, qué onda con... Y me encanta porque también hay muchas cosas muy chistosas.
0: Oye, ya para finalizar también, y esta es como más cómica, más caricatura, no es para infantiles, o sea, es una caricatura para adultos, y definitivamente creo que es una de las caricaturas que nos muestran más como esta mezcla que podría haber entre humanos y extraterrestres en un mundo en el que pudiéramos convivir juntos, ¿no? Ajá. Y se trata de Futurama.
1: Futurama.
0: Que hoy por hoy Futurama está en Star Plus, que ya te la sabes, ¿no? El repartidor de pizza congelada, Fry, se despierta 1000 años en el futuro, es recibido por su único descendiente, un científico anciano, ¿no? Que es dueño de un servicio de despacho de carga. Y ya viene Capitán Leila, el contador Hermes, la novata Amy, el robot fastidioso de Bender, el gorrón de langosta del Dr. Seidberg. O sea, son varios y creo que es estos, como estos primos de los Simpsons, pero en el futuro, ¿no?
1: El mismo creador, ¿no?
0: Sí.
1: Oye, fíjate, tengo por acá esta película que al parecer tampoco la he visto, se llama Contact.
0: Sí, de eso sí he escuchado mucho.
1: Sí, dice, Eleanor perdió la fe en Dios tras la muerte de sus padres en su niñez. Mas, sin embargo, dirían en mi pueblo, no, sin embargo, ha desarrollado una clase distinta de fe en lo desconocido. Trabaja con un grupo de científicos escrutando ondas de radio procedentes del espacio exterior en busca de extraterrestres.
0: ¡Órale!
1: No sé dónde está, pero... Se ve que ya tiene sus años. Ajá,
0: Contacto. Ay, no me acuerdo dónde está. Sí, pero sí, también ya había visto el thriller.
1: El thriller.
0: El trailer. Y yo cierro con The Orville, que está también como más apta para toda la familia. Esta no es tan de terror y tan de suspenso. Está más como de... como este estilo como de superhéroes, ¿no? Es una comedia dramática. Sigue la tripulación de la nave espacial Orville, que justamente es el nombre de la serie, y explora la galaxia y se encuentra con una serie de extraños y maravillosos alienígenas. Esa está en Hulu también.
1: Ok.
0: Ah, creo que Hulu sí es de Disney.
1: Sí.
0: Creo que sí, sí,
1: sí. Sí, porque te metes y ahí te sale, ¿no?
0: Ajá, sí, cierto.
1: Te sale ESPN y no sé qué. Pero bueno, yo prácticamente también finalizo con esta comedia, ¿no? Extraterrestre, si le llamamos así. Se llama Marcianos al Ataque, Mars Attack. De Tim Burton, ciencia ficción del 96. Unos platillos volantes procedentes de Marte sobrevuelan todas las capitales del mundo. La población aterrada espera conocer sus intenciones. Al presidente de los Estados Unidos, su asesor científico le asegura que serán absolutamente pacíficas y todo lo que pasa ahí está muy extraño, pero sí está medio creepy esta película, sí.
0: Ajá, eso dicen, ¿no? Fue la que nos recomendó Jules también.
1: Ajá. Sí. Haz de cuenta, ellos llegan y los humanos los reciben con son de paz y no sé qué, y ellos llegan muy amigables y todo eso, pero basta una señal, un movimiento de la mano, que para ellos es como que nos quieren atacar y pum, y empieza toda la guerra ahí.
0: Oye, ya para cerrar, para que le variemos un poquito, ponte la de tarara, tarara, tarara, tarara,
1: tarara, nos falta una tarara, intervención.
0: Sí, pero para cerrar con estas, como ese estilo. Y yo quisiera agregar dos películas, que estas sí son de mi gusto personal. Una de ellas es Sí, a fuerza, sí, obvio. Esa sí está muy de marciano, sí, se me hizo como en contexto de la película que acabas de decir. Pero bueno, yo agregaría Ay, se me acaba de olvidar su nombre. ¡Wally! Agregaría Wally. Si bien no salen extraterrestres, sí nos plantea como esa posibilidad de salir, ¿no? De que la humana salga del planeta Tierra. En un caso que no se ve tan lejano, ¿no? Del tema de la destrucción de la Tierra, que sí, ya no hay vida, ¿no? Aquí. Y como segunda, esta es una serie de películas. Porque no son nada más películas. Pero está

0: Wars es un clásico, ¿no? Para todos. Yo creo que Star Wars va a seguir trascendiendo generaciones un ratote más. Ya no me late tanto la idea de que le estén saca y saca y saca series y más películas y que el nuevo y que el Baby Yoda y que no, porque yo no le entiendo nada, ¿no? No le entiendo nada porque no le he dado la oportunidad de volverme fan, pero yo siento que yo sí me volvería así súper fan de Star Wars. Por cierto, un saludo al Jules, que el Jules sí es así fan de...
1: Y del programa, pues se la pasa escuchando ese hombre, sí, pero bueno.
0: También. Le da FOMO si no lo escucha.
1: Ya sé.
0: Me siento... ¡Uy! Siempre quise usar la palabra FOMO en una frase.
1: ¡Ay, fue tu día!
0: ¡Me siento súper joven! Me acabo de rejuvenecer 10 años por decir FOMO.
1: ¡Recorcholis! ¡Tú sí que eres joven!
0: ¡Frutifantástico!
1: Un saludo al Jules.
0: Un saludo al
1: Jules. Te voy a decir un chisme, querido Jules. Pero neta,
0: es que si estás
1: no, no te saques de onda, nada más. Te conocen en el Oxxo como... ¿Te lo digo?
0: Sí, dile, dile. ¿Cómo te conocen en el Oxxo, amigo?
1: Ya sabes, mejor no te digo, ya sabes.
0: No, cómo sí, dile, que... dile.
1: Bajamos a comprar bebidas que
0: azucarada.
1: No tienen nada que ver, azucaradas. Y nos dijeron, ¿y el señor dónde está? Y nos buscó el señor. Pues el que viene con ustedes.
0: Diosito.
1: El señor está en los cielos, señorita, por
0: ay,
1: favor.
0: No, el señor que va... ¡Ay, Jules! Ya me mandó un sticker, ya se hizo presente.
1: Sí, gracias, Jules. Pero, bueno.
0: Pero te decía, Star Wars, Jules es uno de los así fans que yo conozco cercanos, que son muy, muy fans. Y yo no le he dado la oportunidad, pero sí creo que es... por ejemplo, para los niños que les gusta el tema de los extraterrestres, de la vida en otros planetas, como este
1: batallas,
0: acercamiento.
1: ¿No?
0: Ajá. Sí, no, porque sí fue muy disruptiva en su momento, ¿no? En las primeras películas te digo que pasa lo mismo que con estas series que veíamos de los 80s y 90s, que decimos, ay, no, que está bien chafa el efecto.
1: Sí, claro.
0: Pero realmente en su momento fue la locura, ¿no? El tema de las espadas brillosas, que todo el mundo, los sables estos. Ajá. Todo el mundo quiere tener de Star Wars, etcétera. Los uniformes, ¿no? Darth Vader y yo soy tu padre, etcétera, etcétera. Entonces, a mí sí se me hace como súper obligadas las películas de Star Wars para quienes son amantes del tema de extraterrestres.
1: Sí, bueno, ya como mención honorífica, no nos vamos a entrar mucho. Alien, ¿no? Todas las personas que les gusta esta película de Alien... contra el otro,
0: ¿Depredador?
1: Pero bueno, Depredador.
0: ¡Ay, sí, es cierto!
1: No, todos esos, que también son ciencia ficción y les encanta.
0: ¿Cuál es la película donde una chava está en una nave y como que algo la embaraza?
1: Alien.
0: Se rompe así.
1: ¿Sí? Ajá, ¿es esa? Alien, sí.
0: Se
1: sale.
0: Una cesárea y sale. ¡Pua!
1: Ajá, y sale como un meme, ¿no?
0: Ajá, no. Ah, pues no sé, yo nomás me acuerdo de esa partecita.
1: Ajá, sí, dice, si no me recuerdo es Alien. Si sí, alguien nos puede corregir, pero yo siento que sí es Alien.
0: Oye, dice por aquí, ya me hicieron favor de recordarme cuál es. Se llama El Rey del Molote. Ahí donde te digo que es por ya. El Walmart de Reforma para allá todavía, como si fueras para Cholula.
1: De Reforma, claro.
0: Ajá. Y así se llama El Rey del Molote. Pues están, neta, están buenísimos. Y hay de un montón de cosas. Buenísimos.
1: Ay,
0: y es un molote así grandote, enorme, precioso, sabroso, rico, así. Dice, atenta invitación para ambos. Mañana vamos a la Feria del Molote. ¡Eh! Mañana hay Feria del Molote en Cholula, sí es cierto.
1: ¿En dónde?
0: En Cholula, creo que es en el de la Concordia.
1: Ah, creo. Ya, ok. Ah,
0: sí,
1: estaría bien.
0: Sí.
1: ¿Hasta qué hora cierra?
0: Feria, Molote, Cholula. Espérate. Del 10 al 12 de julio en Plaza de la Concordia, o sea, este fin de semana.
1: Ok.
0: Vamos.
1: ¿De qué hora a qué hora?
0: Pues no sé de qué era tú.
1: Bueno, si se puede, vamos con
0: hay
1: mucho gusto.
0: Ir, sí,
1: como no.
0: Sí, yo acepto la invitación.
1: Vámonos a música, regresamos porque los vamos a dejar ya con Amigos Sin Derechos.
0: Ay, yo sí quiero un molote. Se me antojó un molote. Son las 8:25.
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0: Me quedé pensando en Talibán. Me llamaba
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1: ¡Vámonos, compadres! Son las 8:54 y los dejamos con...
2: Amigos.
1: Sin derechos.
2: Sí, querida Mariana, gente que nos está escuchando, gracias por estar con nosotros durante esta semana. Que pasen un excelente Exa fin de semana. Nos escuchamos, por lo menos a mí, el próximo domingo.
1: Así es. Oigan, dicen que si mandamos la lista, la publicamos en redes, ¿va? La publicamos en redes. No, en serio.
2: ¿Va?
1: Hago un post así de las películas que dijiste y las series.
2: Ok.
1: ¿Va? Para que las subamos así. A ver si hay algo en redes de Algo Tranqui, ¿no? Porque aquí todo es que me llaman.
2: Déjenlos. Bueno, cuídense mucho. Pero luego andan quejándose.
1: Ay.
2: Luego se ponen a grabar y dicen cualquier tontería. Contrólense, por favor. Pero bueno, querida gente, gracias por estar con nosotros.
1: Por andarse haciendo ahí los gracias.
2: Síguenos en las redes sociales, XFM Puebla, Alex Rocha, locutor.
1: Arroba María Galaire Manica, con mucha precaución.
2: Te mandamos besos, abrazos.
1: Y en todas partes.
2: Ponte Exa.
1: Bye.
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0: Ay, perdón. Me estaba dejando ir, mi Jessy, perdón, una disculpa.
1: Oye, estamos empezando este programa. Un saludo muy grande para toda la gente que nos está escuchando en la radio. Estamos prácticamente Tijuana hasta Mérida a través de la cadena EXA, la cadena La Mejor, que están enlazadas, y FM Globo. Además, en las redes de MBS Noticias, estamos en el YouTube de MBS Noticias y, bueno, en el Facebook y en YouTube de absolutamente todas las estaciones que están sintonizando en este momento esto que se llama Amigos Sin Derechos. Mi querido Fergay, Fernando Gay, ¿cómo estás?
0: Bien, todo bien, mi Jessy. Nervioso, fíjate.
1: ¿Por qué?
0: De todos los programas, por el invitadazo que traemos hoy.
1: Ah, yo también.
0: Yo estoy emocionado, pero también estoy nervioso.
1: Sí,
0: lo admiro.
1: Sí,
0: está con nosotros hoy, ni más ni menos que el señor, el mismísimo, la leyenda, Pepe Aguilar.
1: ¡Sí, señor! Que tiene el equipo de charrería más importante de este país y lo vamos a conminar en algún momento compre un equipo de fútbol. Señoras,
0: me encantaría.
1: Sí, sí, para que sufra, porque creo que ya domina la charrería.
0: Ahora
1: domine el fútbol de este país, mi querido Ferga. Y bueno, estaremos platicando con Pepe, la verdad estamos de plácemes en este programa. Y bueno, por lo pronto, hoy se jugó un partido bien interesante. La verdad es que España da, de alguna manera, un golpe de autoridad. Minuto 87, sí, cae el 2-1. Y cuando todo parecía indicar que se iban a la largue y que podía Bélgica sacarle un poquito más de jugo al partido y meter en más problemas a la selección española, vino el 2-1. España avanza, se enfrenta a Francia. Híjole, que será una final a la adelantada, mi querido.
0: Sí, Fergay, que además apareció nuevamente Merino, que es el futbolista español que ya salvó en dos ocasiones a la selección española. Y hay que decirlo que la lesión de Thibaut Courtois creo que también fue trascendental, porque entra el arquero suplente de los belgas y ni tan belga, la verdad es que se le dice, el arquero se le escapó.
1: Rechaza la pelota y prácticamente se la pone.
0: Dejó ahí completita, oye.
1: Bueno, pues aquí está realmente los datos. Se han enfrentado 25 veces España y Bélgica. Pues España en la historia ha ganado 12 veces, ahora 13. Han empatado 6 y Bélgica ha ganado 7. Pues ya perdió una vez más. En los mundiales 2 veces. Bélgica ganó en penales. En 1990 España ganó 2-1. Y bueno, yo creo que ya queda para todo lo que es la efeméride el partido del día de hoy, ¿no? Estos son algunos de los resultados, la gente de la radio. La verdad es que ha sido un partido, pues es que en Europa que tienen mucha posibilidad de enfrentarse, y hoy quedó claro que la selección española es un digno contrincante de la francesa para aspirar a seguir adelante y campeonar en esta Copa del Mundo.
0: Así es, mi querido Jessy, ya del otro lado nos quedan los partidos que se van a llevar a cabo mañana entre Argentina, bueno, estamos viendo aquí atrás de nosotros en la pantalla el juego entre Noruega, ahí estaríamos en Miami, caray, Noruega
1: tranquilo,
0: contra...
1: Tranquilo, tirando aceite.
0: Exacto.
1: Fuera del estadio.
0: Exactamente. A las 3 de la tarde el Inglaterra en contra de Noruega, y a las 7 de la noche Argentina en contra de Suiza para definirse la otra semifinal del otro lado.
1: Oye, hoy estaba en la estética cortándome el pelo y la señora de un lado.
0: Te quedó muy bien, mi Jessy. Felicidades, muy bien. Una felicitación a
1: ese peluquero. Espero que la señora me diga algo. Me voy a sentir mal si llega la dama de México y no me dice nada. No lo nota. Sí, me voy a sentir muy mal. Pero bueno, hasta la señora de un lado tenía el chongo acá. Ya sabes cómo se pone la toalla acá. Pues, ¿qué opina de lo de Argentina, del fraude?
0: Ah, es que todo el mundo anda con esa polémica.
1: Qué fraude tan grande, ¿no?
0: De que si la...
1: Si esos argentinos son odiosos.
0: Sí, de que si la FIFA...
1: Sí son odiosos, pero no hubo fraude. ¡No, no es cierto! ¡No es cierto, no es cierto, no es cierto! No, tengo grandes amigos mendocinos, cordobeses y también de Buenos Aires. Así que no son odiosos. Los amamos. Además, yo siempre he dicho que van a ser campeones.
0: Yo también creo que van a llegar a la final, pero me parece que va a ser un muy buen encuentro en semifinales si llega Argentina en contra de Inglaterra, que además tienen un historial muy, muy importante. ¿Y te parece, mi querido Jessy, que antes de presentar a nuestro invitadazo que está con nosotros, ni más ni menos que don Pepe Aguilar, aquí en Amigos Sin Derechos, vamos a escuchar la cápsula de David Faitelson? David. David, vamos contigo.
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3: Hola Jessy, ¿cómo estás? Saludos, buenos días para todos los Amigos Sin Derechos. Aquí en camino a Miami para la cobertura de los cuartos de final y el esperado partido entre Inglaterra y la selección de Noruega. Pero bueno, lo que quedó bastante, bastante claro, digo, no es algo que estamos descubriendo ahora, es que Francia es el gran favorito para ganar la Copa del Mundo. Es impresionante cómo juega, es impresionante la riqueza que tiene en cada una de sus líneas, por donde uno le vea, sale un futbolista, entra otro, y por supuesto esos cuatro fantásticos que son maravillosos, así le hemos apodado. Uno de ellos es Mbappé, por supuesto, el hombre que ha llegado a 8 goles, tiene 3 asistencias en esta Copa del Mundo, ha empatado a Messi y está además en su persecución para convertirse algún día, por su juventud, 27 años, en el futbolista con más goles logrados en campeonatos mundiales de fútbol. Pero está Mbappé, Dembélé, Doué, Olís, grandes jugadores de fútbol. Con esos cuatro, yo quiero ver qué defensa aguanta, ¿no? Obviamente, todo hace indicar que la selección francesa tendrá, por supuesto, pruebas más importantes en camino a la final en Nueva York la próxima semana, pero realmente juega muy bien al fútbol, ¿no? Y además lo hace con un sentido de equipo. Es decir, hemos visto otras selecciones francesas que lamentablemente no tienen un vestuario sólido, incluso se han peleado entre ellos, con el entrenador, como sucedió con aquella de Dominic Torrent en el 2010, de Anelka, otras más, aquel lío que hubo entre Benzema y Valbuena en otra ocasión. Suele haber fracturas. Esta selección francesa se ve sólida. Mbappé, además, está claro que juega Mbappé. Parece estar jugando Mbappé para el equipo, no solamente para él. Y eso se nota en la cancha de juego, cómo se asocia, cómo reparte el balón. Cuando no tiene una oportunidad plena, prefiere ceder a Doué. En fin, creo que Francia es el rival a vencer. Insisto, no estamos descubriendo el agua caliente justamente esta etapa del torneo, pero además coincide con el fútbol que ha generado más talento, más materia prima destacable para el fútbol internacional, ¿no? Incluso veíamos en el partido con Marruecos de ayer que la mayor parte de los futbolistas pues nacieron en los barrios, en las zonas marginales de los banlieues, las llamadas banlieues, que se encuentran fuera de las grandes ciudades francesas y también capitales europeas, ¿no? Ahí es donde nace ese futbolista, la diáspora. El día en que Francia cambió, se abrió culturalmente en el fútbol, pues llegaron los resultados, resultados importantes. Hoy es sin duda una potencia, no solamente es una potencia, sino que mantiene esa hegemonía, mantiene generación con generación, mantiene un nivel importante. Y volviendo con Mbappé, a los 27 años podría ser 2 veces campeón del mundo, 1 vez subcampeón. Es verdad, mucha gente diría no ha ganado la Liga de Campeones de Europa a nivel de clubes, ahí no ha tenido la fortuna, el éxito, ni con el Paris Saint-Germain, ni tampoco en el poco tiempo que lleva con el Real Madrid, pero pues ya estamos hablando de un futbolista que está a la par o por encima de Zinedine Zidane y por supuesto de Michel Platini y de Jos Fontaine, que son las grandes referencias históricas del fútbol francés. Eso estamos viendo en este campeonato mundial. Jesse, les mando un abrazo. Saludos para todos en Amigos Sin Derechos.
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1: Muchas gracias a David Faitelson por estar con nosotros, como está prácticamente todos los días. Está con nosotros Pepe Aguilar, señoras y señores. Pepe Aguilar.
4: Y el solazo de Pepe Aguilar también.
1: Sí, pero sí, tú también, no, sí, también. Pero usted sí, también, ¿no? Sí, pero ese porque anda bien pedo, pero tú no.
4: ¿Y cómo sabes?
1: Viene borrachón.
4: ¿Cómo sabes?
1: Bueno, ¿quién sabe, verdad?
4: ¿Cómo sabes?
1: Porque no traes buqué.
5: Venimos de la misma fiesta, Pepe, dile.
4: Sí, no, pues es que con el Mundial ahorita todos los días es como la verdad, vacaciones, sí, la verdad.
5: Ya que acabe, Pepe, ya.
4: No.
5: Nos está destrozando, Pepe. Ya quiero regresar a mi vida sana, Pepe.
4: Si ayer que no hubo partido sentí así como que...
6: Buscaba uno en la tele, vas a ver qué repetías y la chingada. Sí,
4: exactamente,
6: sí, sí.
4: ¿A qué horas venía? Hasta le pregunté al mendigo ChatGPT, le dije, pues que no hay partido, sí, hoy. Sí, fue, no, fíjate que no hay, pues chin.
1: Oye, ¿cómo has estado, Pepe? Qué gustazo tenerte acá. Estamos en la radio para prácticamente todo el país, en tres cadenas, en Excel, La Mejor, en Globo, en Noticias.
4: No, pues muchos saludos.
1: Cuéntale a la gente de México cómo vas, cómo has estado, cómo has vivido la Copa del Mundo.
4: Pues yo creo que como todos los mexicanos, la verdad que fue una copa y sigue siendo una copa pues histórica, muy bonita. Y mira, uno que ha sufrido durante décadas y décadas y décadas las desilusiones, yo dije, así como cuando se te muere un perro, que dices, ya no vuelvo a tener un mendigo perro jamás en la vida porque se duele mucho, ¿no? Dije, no, pues yo la última vez dije, no me vuelvo a enamorar. O sea, dije, jamás en la vida vuelvo a caer a ilusionarme con la selección. ¿Por qué? Pues porque sufre uno mucho, la neta. Y me acuerdo aquella vez que fallamos los penales en Nueva York contra Bulgaria en el Mundial del 94. Yo fui solo, me fui solo hasta arriba ahí para ver a la selección, porque nadie quiso ir conmigo. No, pues ahí estaba Chichi en el estadio, y luego regresándote en el metro, pues Chichi, todo mundo. Dije, no, ¿qué tengo yo? Pues tan dura está la mendiga vida todavía para andar con estas tarugadas. Y ahí voy, y ahí caigo otra vez, y ahí me ilusiono otra vez. ¿Y cómo en ilusionarse con esta selección, mano? La verdad que nos ganaron a todo México, nos unieron a todo México. Fue una cosa bien fregona, porque ya después todo el mundo a toro pasado se pone a analizar y dices, no, pues es que no tenemos los jugadores, que ni tenemos la federación, ni tenemos esto. No, pero si tuvimos esos partidos, no nos los quita nadie, ¿eh? La verdad que yo muy agradecido con la selección y ojalá que este sea así como que la encendida que le den al motor de una nueva historia, porque nos lo merecemos.
1: Sí, señor.
4: Qué afición tan fregona la mexicana, la verdad. Ahí viste todos los gabachos, cómo parecía que estaban en velorio los güeyes.
1: Sí, sí, no, y acá todo el estadio Ciudad de México,
4: sí,
1: ¿no? lleno, con un ambiente, con una alegría, con una energía que no hay en ninguna parte del mundo.
4: No hay.
1: En Guadalajara también, en el México-Corea, también los tapatíos se pusieron ahí a prenderse y arengar a la selección. La verdad es que el himno se veía espectacular. No, el rey cuando
4: la
1: ponía. No, era una cosa. ¿Cómo canta México? ¿Cómo se emociona México? Estuvimos bien contentos en algunos partidos.
4: Sí, pues en todos los que tuve la oportunidad de ir, fui a tres. Fui a dos de la fase de grupos y el primer partido en los 16avos contra Ecuador. No, pues qué cosa. La verdad, sinceramente, yo soy, repito, súper fan de la selección. También de la América, con todo respeto, ¿verdad? No,
1: pues muy bien. Algún defecto debía tener Pepe, hombre, ni modo.
4: Así es. Sí, sí, sí. De toda la vida, desde chiquillo.
0: ¿Y por qué? ¿Quién te heredó esa afición a las Águilas de la América?
4: Chespirito.
0: Ah, anda. Mira.
4: En la película El Chanfle.
0: Ah, que
1: es un peliculón.
4: Sí.
0: ¿Cómo?
4: Sí, lo hacía así.
0: Lo hacía como que se acomodaba el short, ¿no? Como de...
4: La película El Chanfle, que la vi en el cine, Imán Pirámide, que ahora es la sala Olinjo-Listli, aquí en el periférico, ahí vi El Chanfle y ahí me hice americanista. Y de la selección, pues bueno, fue en un mundial donde quedamos en último lugar. Pero de todas maneras fue mi primera como que experiencia realmente con un mundial en Argentina 1978. ¿No? Y me acuerdo que aunque perdimos, yo tenía todas las estampitas de Cuellar con el pelo nonona.
1: Sí, Leonardo traía, Cuellar.
4: ¿Te acuerdas?
1: Sí, cómo no.
4: Sí, y bueno, pues quedamos
0: ahí en... Ahí está el hijo de Leonardo Cuellar.
1: Aquí lo hice en la cámara.
4: Yo no dije nada, cabrón. Con todo respeto. Pero bueno, el caso es de que mi padre desde entonces se enfermó el corazón. En un mundial se enfermó el corazón. Y al final no murió de eso, pero desde 1978... estuvo mal del corazón por la emoción de la final de Holanda-Argentina.
1: Claro, es que fue...
4: Es que el fútbol está bien loco, man.
7: Sí, no. Sí, por mujeres como yo.
1: Como tú.
7: Amor. Dios de mi vida. Hay hombres como tú.
4: Es correcto.
7: Muy contenta, Jessy Pergay. Mi Pepe. Concha. Mi Pepe de toda la vida. Mi Pepe adorado. Qué honor, qué placer.
1: ¿Se conocen?
7: Sí. Claro.
1: ¿Ah, sí? ¿Se
7: pues ya hemos coincidido en el tiempo durante tantos años, yo en el medio artístico y él también siendo un chiquillo. Yo imagínate, yo le cambiaba sus pañalitos también a él.
1: Pepe.
4: Bueno, eso sí no me acuerdo.
7: Doña Flor me habló. Le ponía

0: el América, pues
1: no
0: sí.
1: Importa, pero jugó.
2: Y otro que está muy bien dado también.
1: ¡Ay, Zaguiño!
3: ¡De inmediato supo! ¡De inmediato supo!
1: ¡Me viste por el lado flaco, Pepe! ¡Ya te conoces! ¡Qué barbaridad!
4: ¡Supo perfectamente!
3: ¡De inmediato! ¡No hubo ni problema!
1: ¿Qué dijiste? Hasta le voy a hablar de su tema, ¿no? De lo que trae siempre la punta de la lengua. Oye, mi Pepe, ahorita vamos a jugar, chicos, si les parece al mentiroso, que es un juego maravilloso.
3: Venga, venga, venga, venga.
1: ¿Te parece?
3: Venga, venga, venga.
1: Y también te voy a hacer un casting porque voy a cantar una canción del Arrabal y del Malevaje para ver si me incluyes en tu espectáculo. No seas ingrato, por favor, sí. Pero después de la pausa.
3: Después de la pausa, por favor, si tan amable. Vamos a un corte comercial, regresamos. Nos quedamos aquí en redes.
1: Ay, Pepe, de mi vida.
5: 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En un momento regresamos.
6: Probablemente.
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1: Aquí estamos, amigos sin derechos, a través de la gran cadena EXA, la gran cadena, la mejor FM Globo y Noticias. Pepe Aguilar con nosotros. ¡Brujo! Pepe Aguilar está con nosotros y nos da muchísimo gusto tenerlo acá. Oye, cuéntanos de Mi Suerte Ser Mexicano, volumen 2. Sí,
2: pues es un disco que le hacemos a la charrería. Hace ratito hablabas de que tenemos la fortuna y la suerte de ser campeones nacionales con un equipo zacatecano. No dijiste tanto, pero dijiste que éramos campeones y ya le estoy aumentando para que sepan más. Es de Zacatecas, el equipo se llama El Soyate y es la segunda vez que ganamos un campeonato nacional. El primero fue en 1992 y el segundo fue en el 2025.
1: ¡Qué bonito!
2: Sí, estamos muy contentos, muy contentos. Y este disco pues es para eso, este disco es para la charrería, es para mantener vivas nuestras tradiciones, es porque me encanta el folclore mexicano, me encanta el mariachi, y justo pues para dar lata, porque ahorita en este momento pues no está muy de moda el mariachi, pues ¿por qué no vamos a sacar un disco así?
1: Además que lo importante es que se nos quede ese halo de orgullo por México, caray, que no muera con un campeonato o que no muera con una celebración o dos, sino que se nos quede eso que gritamos y por eso que lloramos, y ese México que tanto entrañamos, que se nos quede con la música mariachi.
2: Yo creo que sí. Y mira, justo en un post que pusimos en las redes, hablaba de eso, hablaba de que las mismas personas que vimos en los partidos gozando, que nos hermanamos, que nos abrazamos, que con desconocidos hicimos química tremenda y encontramos esa unión y esa ¿cómo se dice?
1: Armonía.
2: Pues somos los mismos ahorita que ya no está México,
1: sí.
2: Y cuando se acabe el Mundial vamos a ser los mismos, güeyes. Sí. Y huellas.
1: Sí.
2: Entonces, pues ¿por qué no decidir, verdad? Acordarnos de quienes podemos ser. Porque ya vimos que sí podemos ser ese compa que...
1: Totalmente.
2: Que le ayuda. Y también sacó lo gacho de algunos seres ahí que andamos muy enojados. Pero la gran mayoría se hermanó. Se hermanó tremendamente. Ricos con pobres, morenistas con priistas, cualquier preferencia, ahí estábamos con un solo corazón y una sola bandera y un solo deseo, y se sintió bien bonito, la verdad se sintió bien padre.
1: Y hay que dejarlo, que no muera con un torneo.
2: Aunque no andemos con la playera, la traemos tatuada, la traemos dentro de la piel, no se nos olvide que somos los mismos compas con los que nos abrazábamos, porque habíamos metido un gol.
1: Sí, señor.
3: Oye, mi querido Pepe, ¿qué significa para alguien que representa tanto para un país que eres tú, Pepe Aguilar, ser mexicano? ¿Qué se siente para ti ser mexicano?
2: Pues todo es todo, mi hermano. La verdad que uno no escoge qué es lo que va a hacer desde cuando uno es chiquito. De hecho, hay muchos güeyes que ahorita han de estar diciendo, ¡ah, pues ese ni mexicano es! Nació en San Antonio. Sí, güey, yo no escogí dónde nacer. Mis papás andaban de gira haciendo mexicanidad en todos lados, enseñando nuestra bandera y enseñando nuestras costumbres. Y ahí me echó la cigüeña, yo quedé fregados. Pero me crié en Zacatecas, desde que tengo uso de razón, mi cultura pues es mexicana 100%. Traigo el mendigo nopal aquí puesto en la cara. Y para mí el ser de un país como México y tener la cultura y sangre mexicana es como si me hubiera sacado la lotería cósmica. Por Dios, te juro, más orgullo no puedo sentir por mi México, por la charrería, por sus tradiciones, por el mariachi, por el tequila, por los tacos, por la danza, por el folclore, por nuestras 60 y tantas lenguas. ¿Qué país puede decir eso? No hace falta una mejor selección, pero de ahí en fuera, sí. ¿Qué país puede decir eso?
1: Sí, señor.
2: Oye, de verdad, yo me siento súper orgulloso de ser mexicano, y más mexicano que el que me pongan.
1: No, y te voy a decir una cosa, además, tal y como lo hizo tu papá y tu mamá, sigues promoviendo con el espectáculo, la charrería, la música de mariachi, todo lo que luego se extraña o muchos temen hacerlo, ahí estás realmente yendo por toda América.
2: Sí, y mientras Dios me preste vida y me preste salud, así lo haremos, Jesse, porque es una convicción de verdad. sí, valga señor. La redundancia. No lo estoy haciendo porque tenga que hacer nada, ni porque no sepa hacer otra cosa. Uh-huh. Lo hago porque me gusta.
1: No, y se nota, y los que hemos ido estamos convencidos de ello. Vamos a continuar. Pepe, permítanos ir a esta cápsula de Caliente.mx y continuamos.
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4: Amigos sin derechos, Francia ya tiene rival y se trata de España, que elimina a Bélgica. ¿Cómo se vivió este duelo en la plancha del Zócalo capitalino con los aficionados españoles que se dieron cita el día de hoy y también los mexicanos que venían apoyando a la Roja? ¡Eres española!
5: ¡Española!
4: Oye, cuéntame cómo le estás pasando en México y después del triunfo de España ya están en semifinales.
5: Pues estamos felices y más de celebrar y festejar con el pueblo mexicano, ¿dónde mejor? Felices, emocionadas. Es mal que había mucha gente aquí en el Zócalo que iba con España, aunque no toda la gente tampoco, ¿eh?
4: ¿Cómo vivieron este partido?
5: Muy emocionante.
4: ¿De qué parte de España son?
5: Somos todos del norte de España.
4: Muy bien, pero a ver, cuéntenme, ¿cómo lo vivieron aquí en México? ¿Cómo vieron el apoyo?
6: Muy bien.
4: ¿Jugador favorito al que le tienes más fe de tu selección?
6: Lamín.
4: Eso, veo que es el ídolo, ¿el tuyo cuál?
6: Lamín.
4: Muy bien, y a ver, los papás, ¿cómo han visto a su selección?
5: Somos hermanos.
4: ¡Ay! Yo ya siendo aquí, pero no. Hermanos, a ver, cuéntenme, ¿ven realmente a su selección logrando lo que hicieron en 2010 en este 2020?
7: Claro.
6: Ganamos. Me gustó cómo jugó Lamín y Cucurella.
4: ¿Venía apoyando usted también a España o nada más él?
5: ¡Ay, dale, Vivian, vengan, acérquense! Porque trae también la de España. ¿Cómo vivió el partido?
8: Muy padre, muy bueno.
4: Y justo además el día de hoy definiéndose en los últimos segundos ese gol de Mikel Merino, les da la clasificación con Portugal y ahora también contra Bélgica.
9: Así es, estuvo muy bueno. Casi empata Bélgica también al último.
4: ¿De qué parte de España nos visita?
10: De Bilbao.
4: Cuénteme cómo vio el partido de Bilbao hasta Ciudad de México.
10: Pues mira, ha sido un partido muy duro, pero hemos ganado a la final contra Argentina.
4: Final contra Argentina.
10: Y si la FIFA no ayuda, ganamos.
4: Muy bien, venga, viva España.
10: Venga, chavala, viva México.
4: Ahora falta que se enfrente Noruega a Inglaterra y, por supuesto, Argentina a Suiza. Y vamos a tener definidas las dos semifinales. 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
1: Señoras, señores.

0: que me eche el vibrato.
1: Querías que te escuchara, Pepe Aguilar.
0: Quería que me escuchara.
1: Por ahí sale o algo.
2: Ay, qué bonito.
0: Sí, tengo unas canciones.
2: Que no le salga por otro lado, ¿va? Sino qué peligro, mi Pepe, qué peligro.
0: Sí, por eso no como ejote con huevo. Luego, cuando desayuno ejote con huevo en la mañana, ya sabrás, mi Pepe, el vibrato por todas partes. Pero el día de hoy no, porque...
2: ¿Qué va a ser primero? ¿Su predicción? Es que es bruja.
0: Soy una bruja pitonisa que ve, pues, el futuro.
2: ¿Una qué?
0: Bruja pitonisa.
2: Ah, yo entendí otra cosa, perdón.
0: No. También, todo lo que hayas entendido también lo soy.
2: Latino ayer, Pepe.
0: Veamos,
2: mira.
0: Pues para los que nos están escuchando, escuchemos.
2: Una bruja terrible.
1: ¿Podrías decirnos? Córrela. El juego de España en contra de Bélgica. De los belgas, sabemos que tú te inclinas por los belgas, pero en este caso entre España y Bélgica.
2: Te está pegando al piso toda la gente de la radio.
0: Con el báculo en la cancha que tenemos aquí en los pies, este es de amigos y derechos. Estoy viendo que aquí, oh, revies. Oh, Dios mío, la zarzamora, la zarzuela, bailando la jota, que esto, que el otro. Yo siento que mañana, muchachos, gana España.
2: ¡Ole! ¡Ole! ¡Hey! ¡Ole, ole!
0: El bráculo me lo dice, el bráculo no miente. Mañana estará en la pantalla Rosy Vidente diciéndole que España ha ganado, fíjese.
2: Mañana gana España. ¿Cuánto marcador lo puede usted ver ahí? Híjole, con los golpecitos, o no es tanto?
1: A ver.
0: Híjoles, da.
2: Se limpia el sudor, la señora. Le vuelve a pegar al piso.
0: Dos goles a uno.
2: ¡Bárbara! ¡Qué bárbara! ¡Amiga de la gente! ¡Evidente amiga de la gente!
1: Que ya traía una rachita,
3: oye,
1: Pepe.
3: ¡Qué barbaridad!
1: Que no estaba andada.
2: ¡Qué bárbara! ¿Qué te parece, Pepe?
3: No, pues guau.
0: Pepe, pues, ¿qué te digo? Una
3: mañana
0: de las pitonizas.
3: Te voy a hablar para luego la puesta de caliente.
0: Para lo que tú quieras. A ver, de mañana, por ejemplo. Todo lo que te venga que ver con caliente, por supuesto que también.
2: ¡Anda! Caliente.
0: Oye, mañana, ¿quién juega? Permitidme para ver aquí, o sea, mañana.
1: Juega Noruega-Inglaterra, que es el partido que se va a llevar a cabo a las 3 de la tarde, Rosy Vidente.
0: Noruega,
3: y luego Argentina contra Suiza a las 7 de la tarde.
0: ¡Ah, qué caray! Me la pusieron, pues ahora sí que difícil, pero no importa, aún así.
3: Si hubieras dicho que te la pusieron dura, no te hubieras creído.
2: ¡No, mejor! ¡Mejor! ¡Mejor! ¡Pepe, feliz, señora!
0: ¡Ira!
2: ¡Risa y risa!
0: ¡Ira!
2: ¡Mira!
3: ¡Se puso contenta!
0: Ya saben que soy de esas que se come riendo lo que otras llorando, pero bueno. Mira, yo estoy viendo aquí lo que viene. Sí, híjole, Argentina va a ganar. En cuanto a Argentina,
3: Argentina
0: gana, lo veo claramente.
1: A ver, ¿y cuánto?
2: Marcador.
0: No, ya. No voy a poner marcador porque
2: es que
0: voy a
2: son
0: dar
2: dos ahora.
0: Doble predicción.
2: Sí, lo entendemos.
0: Doble predicción.
2: Inglaterra-Noruega.
0: Inglaterra-Noruega. Estamos viendo aquí. ¿Qué hay en Noruega? Oigan, porque yo no conozco Noruega.
1: Salmones.
2: Sí,
0: no veo salmón. No. Aquí estoy viendo un tranvía llamado Deseo. Yo digo que mañana Inglaterra y Argentina en sus respectivos juegos ganan, señora.
2: Sí, señor. ¡Qué bruja! ¡Qué bárbara, eh!
0: Una bruja pitonisa, Pepe. Te vienen muchos éxitos. Te vienen muchas
2: que también es poeta, la bruja. Pepe es una
0: también
2: bruja poeta.
0: Me vuelvo en poetisa.
3: Mira, entonces, con que me llegue todo menos lo segundo después de la bruja, que me dijiste.
2: ¿Cómo? ¿Qué era lo que sigue?
0: Oye, soy la poetisa. La poesía.
2: Échatela en poetisa. Bien. Ah, no, es cierto.
3: En poetisa.
0: Y dice lo siguiente. Antes de empezar a hablar, te quiero dedicar mi poesía, Pepe Aguilar.
2: ¡Ah, qué bonito! ¡Qué bonito! ¡Qué rima!
1: ¿Cómo empezó?
0: Oiga, pero espérense nada más tantito. Necesito el saludo al sol rápidamente porque necesitamos honrar al sol. Que nos... A ver, una, dos, tres.

0: están ahorrando al sol.
1: Tu cuerpo te acostumbra.
2: Saludo al sol.
0: Hoy está bueno.
1: Saludo al sol, sí. Y dice lo siguiente. Dice, que vivan las cantaoras, la paella y la fabada. Ya mandaron a la belga muy lejos. Muy lejos de la jugada. Porque España es de los grandes. Un equipo muy nutrido. Son muy majos en los bailes. Varios de ellos me he comido. ¡En la madre patria se oye ya un grito cuan festival! Yo le pido a Dios me apoye sobre el catre mi yamal. Ahí estuvo el 2-1. Y yo no soy vidente rancia. Soy cachonda y elegante como su rival de Francia.
3: Ah, ¡qué bonito!
1: ¡Huela, huela, pajarote! ¡Me agarras desprevenida! ¡Huela lejos que aquí estamos esperando tu venida!
3: ¡Ah, qué bonito!
1: ¡Poetisa! Pepe.
0: Wow, wow.
1: Heme aquí, pues, la poetisa, la vidente, la mujer.
3: No, bueno, la mujer, ¿cuál? Es lo más importante.
0: La mujer.
1: La mujer, mujer, sí. La cantante.
2: ¿Cómo escuchas sí. cuando de pronto cambia de tono y se vuelve como, cambia ahí el barítono?
1: El barítono.
0: Sí, no.
1: Y se
0: la barítona.
3: No. Vamos a corte comercial en radio, regresamos.
4: 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En un momento regresamos.
2: Saca los tacos.
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0: 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Continuamos.
1: Regresamos, amigos sin derecho. Estamos en la radio de este bendito país. Pepe Aguilar, muchas gracias por estar con nosotros. Nos platicabas de la cantidad de proyectos que tienes, que hay que estar muy pendientes de todo lo que viene, porque viene de todo para el entretenimiento, ¿no?
2: Sí, sí, sí. Estamos muy metidos con la charrería. Eso es lo que más. Estamos queriendo hacer una nueva liga con este equipo en Soyate y varios de los otros equipos profesionales. Porque ahora que se está acabando el Mundial, le decía yo a mi esposa, yo qué voy a hacer con mi vida, caray. Y me acuerdo que están los charros y estamos muy felices y vienen varios torneos y viene el campeonato nacional y, en fin. Entonces tenemos la charrería, vamos a hacer un documental sobre eso, muy bonito.
1: Y necesario, ¿eh?
2: Y necesario, sí, también, señor. Totalmente. Tenemos otra serie que se llama 5 y medio, hablando de los 5 sentidos. Y está padre, ¿no? Entonces ahí salgo yo. También hay cine, pero nada más voy como productor y probablemente director. Okay. Y música, mucha música.
3: Oye, querido Pepe, ¿y dónde podemos encontrar toda esta información que nos estás dejando para la gente que nos está escuchando, para que vayan directo a tus redes sociales? ¿Sí? ¿Hay alguna página donde te podamos encontrar?
2: Sí, pues en todas las redes, desde hace muchos años, ahí estamos como Pepe Aguilar o Pepe Aguilar Oficial. Sí.
4: Oye, ay, y nos trajo regalo.
3: Ay, nos trajo regalo.
1: ¡Ándale!
3: Gracias, Pepe.
4: Íralo.
1: Ya se le revolvieron las...
2: Íralo.
3: Muchas gracias, Pepe. Oye, muchas gracias.
2: Ahí está. Gracias.
1: ¡Ah, qué bonita gorra!
2: Es un detallito.
4: ¡No, hombre, detallón!
2: Es un detallito.
3: Detallones.
4: Mira, qué belleza. Aquí, que viva Antonio Aguilar.
2: Ah, ese es un disco que sacamos este año de homenaje a mi papá. Que viva Antonio Aguilar.
1: Oye, y yo siempre he dicho, perdón, Pepe, siempre lo he dicho en mis redes y todo, que creo que tu padre es uno de los más importantes intérpretes de corridos que ha tenido la historia de la música de este país.
2: Sí, señor.
1: Así se los pongo,
2: sí,
1: ¿eh?
2: No,
1: así,
2: y, fácil, y sí, es cierto.
1: Con los pelos de la burra en la mano, porque he escuchado.
2: Sí, ahí están los números y ahí están lo que grabó, y no porque sea mi padre, pero sí, sí se aventó muchos corridos, tenía 100 y tantos discos. Y por eso este disco, que es uno de los proyectos de este año, pues estuvo gente como Karim León, Eden Muñoz, la banda MS, El Recodo, estuvo gente muy importante dentro de la música mexicana haciéndole homenaje, Chuy Lizárraga, Alfredito Olivas, en fin, muchos más.
4: Hasta deberíamos de echarnos El Tiempo Pasa.
1: Qué bonito canta, señora, ¿eh? Qué bonito canta.
4: Y no te puedo olvidar. Órale, Pepe,
2: no,
4: sígame.
2: Es que no sé cuál pinche tono estás agarrando. Pero
1: sí, no. Ella trae su tono, que no existe el pinche tono, pero lo está haciendo.
4: Bueno, pues, entonces...
1: Échale.
4: A ver, y te...

0: Pepe, antes de despedirnos, hace rato mencionabas al Chanfle. El ídolo del Chanfle era Enrique Borja, ¿no? Cuando hizo el Chanfle, mencionaba que Roberto Gómez Bolaños admiraba mucho a Enrique Borja. Para ti, ¿quiénes podrías decir que son tus tres ídolos en la historia del fútbol?
1: Ah, qué buena
2: mis
1: pregunta.
2: Tres ídolos en la historia del fútbol. Puede ser mexicanos o no, ¿verdad?
3: Lo que quieras, sí.
0: Lo que quieras, sí.
2: Híjole, es que hay varios y hay mucha gente que no nada más por el fútbol me gustaban, pues, porque hay muchos futbolistas que de repente como persona tú decías, híjole, caray, este güey pues como que no tanto, pero hay que saber separar, ¿verdad? Hay que saber separar.
3: Sí, ¿cómo no?
0: Sí.
2: Bueno, pues para mí Maradona fue un futbolista que wow, o sea, súper, súper, súper wow, pero no lo voy a poner dentro de mis primeros tres. Voy a poner a Messi como uno de ellos.
3: Sí.
2: 100%, porque fuera y dentro de la cancha el pelado es una pieza.
3: Sí, señor.
2: ¿Verdad?
0: Sí, señor. Sí, de acuerdo.
2: Yo creo que sí. De mexicano, mira, nomás por cómo la naturaleza lo dotó al hijo de la fregada, y Chesague.
3: ¡Impresionante!
4: Impresionante.
2: Tampoco. También lo vamos a quitar de ahí.
0: Esa declaración estuvo dura.
2: Obviamente. Obviamente tiene que estar ahí. Urrey Pelé,
3: como no. Sí.
2: O sea, porque no manches a toda la gente que no lo conoce. Yo no lo vi jugar, pero he visto videos. No manches.
3: Sí.
2: Y también un súper tipazo, un súper ser humano. Y mira, ahorita vamos a hablar de uno de los que están aquí. Vamos a poner dos, me dijiste que tres, pero voy a poner a dos. Vamos a poner a Kylian.
3: Mbappé.
2: Vamos a poner a Mbappé y vamos a poner a pinche Haaland.
0: Ahí está.
3: La señora conoce a la hermana.
4: A Mela
3: Haaland.
4: Yo
2: también la conozco.
4: Es que todos en algún momento. Bueno, Fergay todavía, creo, ¿eh?
3: Mele, los callos.
0: Mario Callo, Pepe.
3: Pepe, muchas gracias por estar con nosotros. Es tu casa siempre.
2: Gracias.
3: De verdad, con muchísimo cariño. Estamos bien orgullosos de que estés aquí.
4: Precioso beso siempre, tronados.
2: Muchas gracias.
3: Gracias, Pepe.

0: Vámonos con esta cápsula con Gerardo Velázquez de León.
1: Uy.
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4: Con la mejor vista que tiene el Mundial de Fútbol, sin duda.
5: En LA.
4: En LA, ahí con el Intuit Dome, el lago que tiene el estadio de Inglewood, la gente todavía saliendo del estadio. Hoy hemos visto un dominio absoluto de España.
5: No. Hoy a España le falta un técnico que no dirija niños, como Luis de la Fuente. Hoy España, a ver, España fue incapaz de apabullar a un equipo como Bélgica.
4: Por el portero, porque el portero sacaba por arriba, por abajo, por el medio.
5: ¿Qué caso
4: había
5: cuando sale Thibaut Courtois? Sale un rechazo del portero.
4: Ah, por eso, porque la calidad de Courtois...
5: Que lo investigue la FIFA, Que lo investigue la FIFA, amigos sin derechos.
4: No digas barbaridad.
5: Que lo investigue.
4: A ver, los equipos más dominantes que ha tenido
5: el Mundial... Te va a doler mucho, pero si Javier Aguirre hubiera dirigido a España, apabulla... 4-0, apenas sufriendo.
4: Javier Aguirre no sé ni cómo atacar.
5: Claro,
4: entonces,
5: que sí.
4: A ver, lo que
5: Luis de la Fuente es un baby fútbol, sí, no sabe.
4: Está bien, ¿sabes qué? Si no vas a entender y sigues con el resentimiento social de que España conquistó México...
5: No, eso pues no es va tu por
4: problema,
5: ahí.
4: ¿No? Entonces, hoy España ha sido el equipo más dominante, junto con Francia, en la Copa Mundial de la FIFA.
5: No me digas.
4: Para
5: no
4: mí...
5: Ahora... Te
4: es
5: pregunto
4: el equipo más
5: de sin derechos.
4: El más importante junto con Francia.
5: Con esto no le alcanza contra Francia.
4: Yo
5: Dallas.
4: No sé, el control de la pelota. El control de la pelota es totalmente avasallador de España.
5: Ahora resulta. No
4: a ver, ¿cómo va a salir Didier Deschamps en la semifinal?
5: Los va a
4: atacar,
5: golear. Ah. 4-0, Métale, 4-0, de una vez te lo digo.
4: No.
5: Claro.
4: De verdad no tienes ni idea de lo que estás diciendo.
5: Pero hoy España fue muy chiquito.
4: Oye, deberías de cubrir béisbol.
5: O sea, fíjate.
4: Deberías de cubrir básquetbol.
5: Fue como cuando México se enfrentó a Sudáfrica, ratonero.
4: Mira,
5: con un Lamine Yamal que no aparece.
4: Primer tiempo.
5: Muy presionado.
4: Primer tiempo, España tendría que haberse ido al frente por 3 goles. Y Courtois fue un verdadero... una verdadera bestia de la portería. Y cuando ves el segundo tiempo y viene la lesión de Courtois, entra el portero del Manchester United, que no recuerdo el nombre, Lehmann, no sé.
5: Malísimo.
4: Y viene Cubarsí, y le mete un disparo lejano, porque fue el único que se atrevió a dar un disparo lejano, y Mikel Merino la empuja. A mí me parece
5: los dos
4: que
5: goles
4: España...
5: fueron errores de los porteros.
4: Lo que sea.
5: ¿Sí o no?
4: Sí.
5: ¿Sí o no?
4: Sí. Okay.
5: Entonces...
4: Entonces, ¿de qué se trata de meter un gol al ángulo?
5: No fue mejor España que Bélgica. Fueron errores puntuales de los porteros de Bélgica que tienen a España en semifinales con muy poco. Pregúntale, bueno, no hay españoles aquí en Los Ángeles.
4: Tu resentimiento social.
5: Los más españoles son esos que traen a Blue Demon.
4: Tu resentimiento social, de verdad, es muy duro,
5: España no es favorito contra Francia.
4: No lo es. Pero va a poderle dar un partido digno, me parece.
5: No.
4: Y va a tener.
5: El digno control. El que le dio México a Inglaterra, ese sí.
4: ¿Qué tiene que ver México e Inglaterra México hoy? Estamos hablando de Bélgica, España. En fin, amigos sin derechos, aquí está el resentimiento social hecho comentarista con España.
5: España, están sacando a la
4: semifinalista,
5: gente.
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0: Ahí está Gerardo Velázquez de León y Luis Castillo, nuestros compañeros de Deportes MBS, mi querido Fer. Oye, y se está acercando a pasos agigantados el final de esta competición mundial, ¿verdad?
6: La verdad es que sí, ya estamos a punto de llegar al final, ya nos queda una semana, mañana hay partidos a las 3 de la tarde y luego a las 7 de la noche, y ya con eso quedan definidas las semifinales del torneo que se van a llevar a cabo el martes y el miércoles de la próxima semana.
0: Oye, yo estoy verdaderamente ofendido antes de la cápsula de Toño Nelly, me fui a cortar el pelo, todos los amigos de la radio.
6: No
0: lo notó.
1: ¿Qué precioso?
0: La señora no lo notó.
1: No lo notó. Precioso. Oye, corte, sí. Trae Jessy Cervantes.
6: Todos nos dimos cuenta, excepto
0: todos,
6: una persona.
1: Van a decir de eso.
0: Todos me felicitaron.
1: Sí, sí.
0: Ay, qué bonito corte.
1: Justo entré para decir. Ay.
0: ¿Cómo lo
1: qué
0: ven,
1: precioso corte?
0: A ver si le dice lo mismo a Toño de Valdés, es lo que lo vea. ¿No?
1: Ya ni
0: tiene. A ver
1: tiene.
0: Qué le dice. Vamos con Toño Nelly.
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7: Amigos sin derechos, qué placer saludarles desde Monterrey, haciendo un corte de caja cuando resta ya la mínima parte, pero la mejor de esta gran copa de fútbol del verano. para platicar un poco con ustedes sobre lo que ha sido el éxito del evento en términos deportivos. Se especuló mucho antes de que arrancara y cuando se incrementó a 48 selecciones el cupo, que íbamos a ver muchos partidos de esos infumables entre equipos que pues no tenían nada que hacer en un evento así, y creo que hemos sido gratamente sorprendidos. Sí, la debilidad o novatez de algunas selecciones quizá propició que para las potencias haya sido más fácil ganar o más fácil avanzar, y que haya muchos récords que vamos a empezar a ver ahora. Primera vez que avanzan de la fase de grupos, pues sí, porque avanzan a una etapa de 32 sobrevivientes y no de 16. En fin, ese tipo de cosas tendrán repercusión. Pero creo que en lo deportivo incluso tuvimos gratísimas sorpresas como la de Cabo Verde, y vimos a equipos importantes batallar y sufrir para lograr resultados y lograr incluso avanzar a la segunda ronda. Entonces, creo que en general el evento en lo deportivo no estuvo de tan bajo nivel como se pensó o se pronosticó, y que además pues nos brindó espectáculo y nos dio la expectativa de algunas sorpresas que pudieron concretarse. Pero siempre en este evento, vayan 48 o vayan 32 o los que sean, pues definitivamente que el embudo se va haciendo más angosto a medida que avanzan las jornadas y se van quedando los equipos de siempre, los que habitualmente son protagonistas y los que tienen una gran historia dentro del fútbol. Se dice que la convocatoria para un siguiente evento podría llegar a 64 países. Una locura verdaderamente en cuanto a la cantidad, pero la verdad yo me he divertido mucho. Estoy esperando todavía por los juegos que faltan, pero vamos a extrañar prender la tele y a todas horas tener un partido, tener un programa, tener información y divertirnos con el fútbol. Así que para mí, desde mi perspectiva, no tanto como periodista, sino como aficionado, pues creo que el evento ha cumplido cabalmente con las expectativas y que incluso ha superado aquellas expectativas pesimistas de las que tanto se habló meses antes del evento. Saludos.
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1: Quiero pedir tu tu cámara, Quinconito, tu cámara, señora, micrófono, tu cámara, la hinchada.
0: ¿De qué se trata?
1: No, tus cámaras, por favor. Quiero pedir
0: también. ¿Sacamos las cámaras también nosotros?
1: Cámaras.
0: La robótica, pónganle la robótica.
1: La cámara Phantom y todas las cámaras del mundo para deciros a ustedes que qué bonito corte de pelo trae Jessy Cervantes.
0: ¡Ah, lo no! ¡Eso! Gracias, gracias, señora. Qué bonito que lo notó. ¿Sí le creyeron que es natural?
1: Sí. Eso es natural.
0: Sí, se oyó natural.
1: Esto es acá.
0: ¿No fue actuado?
4: No.
0: Se lo pidieron ni nada.
4: No.
0: Fue natural, Fer.
4: Fue natural,
0: qué bueno.
1: Preciosidad.
4: Salió muy orgánico.
0: Orgánico, ¿verdad?
4: Sí.
0: Orgánico, señora, orgánico.
1: Pero qué bonito corte trae. Gracias, señora, gracias. El día de hoy, Fergay, pues trae gorra, como siempre, no se bañó ni nada, viene crudo, no se baña y todo.
0: Sí, pues así es, pues está joven, señora.
1: Pues bueno, pues yo ya me...
0: ¿Cuándo revela su edad, señora?
1: No, nunca, fíjate que ese es de los grandes secretos que tiene la historia. O sea,
4: claro, sí.
0: ¿Nunca revelaría su edad?
1: No, ni la de María Félix, ni la mía se revelan Jamaica.
0: ¿De veras?
1: Jamaica, como el mercado, Jamaica como el agua.
0: Pásenla bien, se queda con esta canción, Rueda el Balón con Fran. Hasta mañana, señora.
1: Hasta mañana. Hasta mañana, Fer. ¡Qué precioso su pelo!
0: Gracias, señora. Gracias.
4: ¡Qué barbera!
0: Gracias.
1: Signo que se lo dejaron así, despuntadito.

somos miles, todos amigos del balón, este es el feeling. No nos importa el marcador, tú ven y vive la fiesta de la tricolor, ven y vive.

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8: ¿Cómo están? Soy Claudia Mejía. Una nueva semana, un nuevo episodio. Hay un tema que, pues como mujeres tal vez sepamos cómo manejarlo, pero tal vez haya mujeres o adolescentes que aún no, y es este tema de la higiene menstrual. Y para eso tenemos a nuestra querida doctora Carelia Mendoza, ella es ginecóloga. ¿Cómo estás, doctora?
9: Muy bien, muchísimas gracias, un gusto estar con ustedes.
8: Hablemos de la higiene menstrual, pero sí quisiera como una guía, ¿no? O sea, saber el paso a paso.
9: Claro.
8: De una buena higiene menstrual.
9: Hablar de higiene menstrual es un tema bastante amplio en el sentido de que hay muchas cosas que aún no sabemos. Sin embargo, pues la mayor parte de nosotras tenemos el contacto o de alguna manera nos introducimos a la higiene menstrual como Dios nos da a entender, porque
8: sí.
9: Nadie nos explica qué usar, cómo usar, cada cuánto cambiarlo. En el mejor de los casos, nuestra mamá, prima, tía, amiga nos orientará un poco. Pero a pesar de todo lo que hemos avanzado en comunicación, en normalización del periodo menstrual, pues finalmente no hemos logrado que esto sea hablado de manera amplia, ¿no? Porque todo el mundo esconde como esa parte todavía. En muchas ocasiones pensamos que esto es como algo que es sucio, ¿no?
8: Mucho tabú.
9: Mucho tabú, justamente. Lo primero que debemos de saber es, cada mujer es única, cada mujer tiene afinidades o facilidades para determinados productos de higiene menstrual, pero lo más importante es a ti que te sirve y a ti que te acomoda.
8: Esto de las copas no es tan nuevo, ya tiene tiempo, pero el otro día yo hablando con una prima le decía, bueno, ¿por qué no intentas usar la copa? Dice, es que no he tenido relaciones. Y yo me quedé como en ceros y en blanco porque no supe qué decirle, porque no estoy informada sobre esta parte, este producto de la copa. Entonces, ¿esto es un mito? ¿Es real? ¿Quién puede usar la copa? Bueno, tú nos acabas de decir lo que mejor te acomode y te funcione.
9: Estos dos elementos, al igual que los tampones, son situaciones que tenemos o objetos que tenemos que introducir dentro de la vagina. Aquí el por qué usarlos o no usarlos cuando se ha tenido o no se ha tenido vida sexual depende precisamente de un mito que tenemos muy arraigado, de la cuestión de virginidad. Tenemos muchas veces esa idea de que si no se han tenido relaciones sexuales, no se pueden utilizar este tipo de copas o de discos o de tampones. Si la paciente está consciente de que su virginidad está únicamente dada por una estructura anatómica que puede o no estar presente, puede o no romperse en el momento de la primera relación sexual. Y para ella es mucho más fácil utilizar mediante educación que nosotros le damos a veces en el consultorio para la utilización de tampones o copas menstruales, pues adelante. Aquí la única situación es que cuando no han tenido vida sexual, utilizar este tipo de elementos puede llegar a producir un poco de dolor o incomodidad. Por eso es que muchas veces pues no se les recomienda, pero no propiamente está prohibido.
8: ¿Cuál sería la opción para las personas que no tienen un fácil acceso a estos productos?
9: En muchas zonas rurales incluso todavía utilizan telas como tal para absorbentes y no utilizar productos que sean desechables, y precisamente por el alto costo que tienen. Entonces son regiones en donde están acostumbrados a utilizar los recursos propios, porque no hay forma de que ellos tengan acceso a otro tipo de procesos o de materiales como las toallas sanitarias.
8: Y por ejemplo, si estas mujeres utilizan estas, supongo que son como los pañales que usan para los niños.
9: Sí, o incluso, por ejemplo, algunas telas absorbentes como los tipo toalla.
8: Okay.
9: La toalla para lavarse las manos llegar a utilizar. Okay. Y lo único que se les recomienda es que estén perfectamente lavadas, perfectamente secas antes de utilizarlas, porque esto puede ser un factor de riesgo para infección. La copa menstrual es una excelente opción, pero también tiene ciertas situaciones que debemos de tomar en cuenta. Entiendas que tienes que cambiarlo cada 6 a 8 horas recomendablemente, incluso de acuerdo a la cantidad de flujo que tienes, puede ser esto más frecuente. Al igual que con la toalla sanitaria, se recomienda cambiarla entre cada 6 a 8 horas para evitar algún accidente o alguna situación de infección.
8: ¿Tipo de ropa interior?
9: Okay.
8: O sea, que podamos utilizar.
9: Bien. Independientemente de que estemos o no en un ciclo menstrual, nosotros debemos utilizar ropa interior que sea completamente algodón, es la recomendación siempre, completamente de algodón. Tratar de evitar que tenga colores, porque se ha visto que incluso los colores pueden llegar a tener algunos elementos que pueden ser disruptores endocrinos. Tratar de evitar telas sintéticas precisamente por el contacto con estos disruptores endocrinos o por contaminación. Y ropa que no sea muy ajustada, porque pues nos encanta meternos en esos pantalones súper embarrados que nos ponemos con calzador, pero no es como lo más sano, ¿no? Entonces, en cuanto a la ropa interior, pues no debe ser ajustada y debe ser de algodón preferentemente.
8: El lavado de manos. O sea, yo creo que debe ser el primer paso, así uses lo que estés usando, lavarte las manos.
9: Sí. Independientemente del producto que nosotros utilicemos, siempre se recomienda para remover cualquier producto de higiene menstrual lavarse las manos previamente, porque vamos a tocar nuestra área genital.
8: Ay,
9: y todo lo que traemos en las manos, o sea, todo lo que toca nuestras manos en todos lados, pues tiene mucha contaminación de muchas cosas. Entonces, lo ideal es sí lavarnos las manos antes de ir al baño.
8: Por favor, y después también, ¿no? Digo, sí. La preciosa hay que cuidarla. A la hora de lavar tu área genital, hay demasiados productos también. Existen muchísimos productos, jabones, lociones, etcétera, etcétera, etcétera. ¿Qué es lo recomendable para la limpieza?
9: Lo recomendable es no utilizar productos perfumados, que eso es fundamental. Bañarnos únicamente con agua y jabón, jabón neutro de preferencia, sin aromas, sin olores añadidos, porque estos pueden llegar a generar contaminación, como lo hablamos con los productos de higiene menstrual. Entonces, realmente, otra vez venimos de campañas publicitarias en donde dicen que nuestro cuerpo tiene que oler a flores del campo, y pues la realidad es que no es cierto.
8: No.
9: Entonces, pues nos hemos acostumbrado a que debemos de oler perfumadas todo el tiempo, y esto no es necesario. Con que nosotros tengamos una higiene con un jabón neutro, un jabón de baño que no sea perfumado, es suficiente. Existen muchos productos, mientras estos no tengan algunos fenoles, algún aromatizante, podemos utilizarlos.
8: La limpieza para ir al baño, ¿cómo debería de ser?
9: Siempre tratamos de encontrar productos que nos puedan ayudar en nuestra vida diaria. Entonces, hay, por ejemplo, a quienes se les facilita las toallitas húmedas. La realidad es que dentro de todo lo que se ha estudiado, lo único que se pide es que si se utilizan, por ejemplo, toallitas húmedas, estas no sean con alcohol y no tengan ningún tipo de perfume. Entonces, lo que hacemos habitualmente y la práctica común es el uso de papel higiénico, con lo cual tendría que ser suficiente. Lo ideal es que nosotros tuviéramos un lavado con agua y posteriormente solamente secar a palmaditas con el papel higiénico, pero se considera que utilizar únicamente el papel higiénico y limpiarnos de adelante hacia atrás, pues tiene que ser suficiente para nuestra higiene.
8: ¿Y baño diario?
9: Baño diario, sí, por supuesto.
8: ¿Estés o no estés en tu periodo?
9: Así es.
8: Ok. Bueno, digo baño diario porque, bueno, una sabe de eso, ¿no? Entonces ya una a los 2 días y no te bañas, ya estás como de...
9: Exacto, pero también tratar de no exagerar en nuestro aseo diario, porque pues hay pacientes que se lavan con ciertos jabones que son muy abrasivos para la piel, entonces este tipo de jabones está prohibido.
8: ¿Cómo abordar este tema con las niñas, con las hijas?
9: Primero debemos de aprender nosotros, quitarnos todos los tabús, todos los mitos que tenemos en la cabeza, quitarnos las dudas. Y segundo, pues entender que también nuestros hijos ahora tienen acceso a otro tipo de elementos que a veces pues llegan a conocer más de ciertos temas que nosotros. Entonces, entre mejor estemos preparados, podemos pedir apoyo de un médico para poder orientar a nuestros hijos sobre estos temas.
8: Pues muchísimas gracias por estar aquí y por darnos estos tips. Soy Claudia Mejía. Bye.
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2: El día que yo hago una sesión con Bizarrap, va a pasar lo mismo que yo hago con todos los ritmos. Que es que ese es mi trabajo. Yo soy un tipo que yo asesino los ritmos. Eso es lo que podría suceder el día que yo hago una sesión con Bizarrap.

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porque ya es sábado. Lizzy Brooks en Exa llega con toda la actitud, la energía, la alegría y por supuesto la mejor receta, la receta para sonreír. Y saludo con mucho cariño a toda la gran cadena Exa que nos sintoniza, a mis Lizzy Livers de Acámbaro, de Acapulco, Chihuahua, Cuernavaca, también a los Lizzy Livers de Durango, Ensenada, Guadalajara, Irapuato, a los de León, Los Cabos, Mérida, Mexicali, Lizzy Livers de Ciudad de México, Monterrey, Morelia, Nogales, también a los Lizzy Livers que están en Oaxaca, en Puebla, Tampico, Tijuana, mis queridos Lizzy Livers de Veracruz, El Paso, Texas, Monclova, Piedras Negras, Zamora, Michoacán y también a los de Exa Celaya. Y a ti que me escuchas en todo el mundo mundial a través de la app de Exa FM, hoy te tengo muchas sorpresas, por supuesto que sí, porque vamos a estar jugando con el Exa Acertijo, el Exa Box. Tenemos una gran recomendación para que te vayas al cine este fin de semana y por supuesto vamos a mover el corazón de muchos mamás, de muchos papás, por ahí algunos tíos, recordando un anime muy pero muy especial. En la entrevista estará con nosotros, wow, un niño carismático, alegre, encantador, Andrés Sebastián, y nos va a platicar de todo lo último que ha hecho en sus proyectos y bueno, las sorpresas también que vienen por ahí. Y por supuesto nuestro tema del día, pues quisiera platicar de algo que de pronto a todos nos puede pasar en nuestro corazón. ¿Qué haces cuando algo que deseabas con todo tu corazón de pronto no resulta? ¿Cómo reaccionas? ¿Cómo sigues adelante? Así es que vamos a estar platicando y echando mucho chismecín, por supuesto que sí. Oigan, y en datos curiosos, un día como hoy, pero en 1987, bueno, pues según las estimaciones realizadas por la ONU, es el día de la población del planeta Tierra, alcanzó los 5 mil millones de habitantes. ¡Qué increíble, ¿verdad? Y bueno, pues derivado de este dato, hoy se celebra también el Día Mundial de la Población y su objetivo primordial es crear conciencia en relación a todas las problemáticas que en la actualidad afectan a la población del mundo, sobre todo en asuntos relacionados con el crecimiento y el desarrollo, para que todos podamos disfrutar de una vida feliz, todos obviamente coordinados como hermanos. Y bueno, en otras noticias también, este viernes 15 de julio, este próximo 15 de julio se terminan las clases, así es que todos los niños y niñas serán libres, libres, libres al fin de este ciclo escolar, habrán terminado una gran etapa y bueno, pues por supuesto emocionados para disfrutar las vacaciones de verano, cada momento, cada instante, cada segundo al máximo, y como queremos que disfrutes, que te relajes, que brinques, que saltes, que bailes y sobre todo que rías. ¿Qué te parece si comenzamos con esta canción? Te invito a bailar conmigo al ritmo de Lizzy Brooks y esto que se llama Cha Cha, a bailar.

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1: Decidir cuál canción nos mueve el corazoncito, cuál nos late más, cuál nos hace bailar, cuál nos trae el mejor recuerdo, porque el día de hoy tenemos un duelo de canciones increíble en nuestro ExaVox. Y bueno, seguramente algunas mamás, papás, incluso tíos, tías por ahí recordarán perfectamente estas canciones, porque hoy, pues bueno, se van a disputar dos canciones de telenovelas de hace algunos muchos añitos. Y en primer lugar tenemos esto de la novela de Atrévete a Soñar, que se llama Las Divinas.
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1: Y bueno, pues esta canción va a competir contra otra que la verdad a todos nos pone a bailar. Esto es de Cómplices al Rescate y se llama así, Cómplices.

favorita? ¿Cuál te gusta más? ¿Con cuál quieres bailar? ¿Cuál quieres recordar? Bueno, pues vota por tu canción favorita a través de Instagram. En la cuenta de XFM te dejamos en las stories ahí, en una cajita en las stories para que puedas elegir. O también puedes mandaros mensaje a la línea Lizzy Liver 557924-7383 para que tú decidas cuál quieres escuchar la próxima semana. La verdad es que a mí me encantan las dos y yo creo que tú también podrás disfrutar cualquiera de ellas. Y bueno, pues la semana pasada estuvieron compitiendo dos canciones de películas. Una de Yo Quiero Ser un Héroe, de la película de Shrek, y la otra Un Amigo Fiel, que finalmente fue la ganadora con el 53% de los votos. Un Amigo Fiel de Aladdin, que se estrenó en 1992 y es una canción súper, pero súper divertida, donde el genio azul le canta a Aladdin para demostrarle que puede hacer magia increíble y ser el mejor amigo que podría tener. Mientras canta y baile, por supuesto, hace bromas y cambia de forma. Es verdad, una canción muy, pero muy divertida, y hace este gran espectáculo lleno de sorpresas. Pues bueno, con esta música tan alegre, fue una canción tan buena que fue nominada al Oscar como mejor canción original en 1992. Ahora vamos a recordarla, vamos a disfrutar, a cantar y a bailar. Un Amigo Fiel.

Muchísimas gracias por sus saludos, por sus mensajitos a la línea Lizzy Liver 5579-247383. Tengo un saludo para Oviedo Falcón que nos dice: buenos días, por favor, ¿me puedes mandar saludos otra vez? Claro que sí, con muchísimo gusto, porque siempre estás súper, pero súper atento al programa, a la participación. Así es que muchas gracias, te mandamos un saludo. También tengo saludos especiales para de este lado, que me dicen: soy Martín, te mando un súper saludo, Martín, con un abrazo especial. Andrea Giselle también, muchísimas gracias. Y a Matías, que nos escucha. Matías nos escucha en Guadalajara, le mandamos un súper, pero súper saludo. Oigan, hoy les tengo una gran recomendación, porque si hay una película que promete risas de principio a fin, esa es Minions y Monstruos. Así es que tú no puedes perder la oportunidad de verla y disfrutarla y vivirla y reír a carcajadas, porque en esta nueva aventura nuestros personajes amarillos favoritos llegan a un Hollywood lleno de magia, cine y criaturas súper sorprendentes. Entre situaciones completamente disparatadas, monstruos inesperados y humor que caracteriza totalmente a los Minions, ya saben cómo nos hace reír a carcajadas, la película demuestra que las mejores historias nacen cuando alguien se atreve a perseguir un sueño, aunque todo parezca salir medio mal en el camino. Y bueno, pues además de ser una película para toda la familia, que toda la familia va a disfrutar, reír, gozar y bueno, pues compartir, sobre todo Minions y Monstruos, es un divertido homenaje al cine, con escenas llenas de creatividad, aventuras y mucha imaginación. Los pequeños, por supuesto, van a disfrutar cada chiste, cada ocurrencia, cada momento. Seguramente saldrán muchísimas frases nuevas, memes derivados de ahí. Así es que ya estamos súper contentos de que haya salido esta película. Y si tú no la has visto, pues te recomiendo que te lances ya, porque ya está en cines desde la semana pasada y tú no puedes perder la oportunidad de disfrutar esta increíble película. Minions y Monstruos. Vamos a ver qué aventura nos tienen preparada los Minions en esta ocasión. Y bueno, pues, ¿qué te parece si nosotros nos vamos a escuchar esta canción especial? A mí me gusta mucho, me pone buenas y obviamente pues muy temática con lo que estamos platicando. Y este es el baile, es el remix de los Minions.

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1: ¡Lazy Livers! Oigan, ¿qué haces cuando algo que deseabas no resulta? Y es que hay tantas cosas en la vida que de pronto deseamos con todo nuestro corazón. Y tenemos una ilusión y una esperanza, de verdad. Y creemos, tenemos fe en que así va a suceder. Y así, todos los mexicanos teníamos el corazón llenísimo de ilusión justamente en el último partido de México. Y es que creo que, por ejemplo, este ejemplo, como que todos nos sentimos súper identificados porque deseábamos con todas nuestras fuerzas que México pudiera llegar mucho más lejos en esta justa deportiva. Y aunque quizá, pues, los números, las estadísticas, la historia podían decirnos que era complicado, nuestro corazón nos decía otra cosa. Y al final del día se siente así como un hoyito en la panza y obviamente un corazón desconsolado. Y lo que ya más atención obviamente a mí me llamó es empezar a ver a todos los niños y a las niñas que de verdad estaban sufriendo, o sea, que de verdad estaban muy conmocionados por él. Pero ¿cómo? ¿No va a jugar más? Pero ya se terminó, pero ya perdimos, porque claro que en el corazón llevábamos el y si sí, los que conocíamos la historia y estadísticas era como de, y sí, sí, pero los niños lo creían de verdad, muchos de ellos estaban viviendo por primera vez un mundial, otros a lo mejor sí era su segundo, pero como que cuando eran pequeños no tenían noción. Entonces, de verdad que esta energía se contagió y era un país entero vibrando con la misma ilusión, la misma fe. Y bueno, pues creo que esto se parece muchísimo a la vida. A veces deseamos algo con todo nuestro corazón, trabajamos, luchamos, nos esforzamos y estamos segurísimos de que va a suceder, ¿saben? Como sí, porque yo le he echado todas las ganas, he puesto todo el entusiasmo y he trabajado y me he esforzado y además me he preparado y tiene que suceder, y a veces simplemente no sucede. O quizá no sucede en ese momento, y eso es algo que también tenemos que entender, que pues los tiempos de Dios son perfectos y que las cosas suceden cuando tienen que pasar. Pero mientras tú como que puedes como entender o medio entender lo que está pasando, definitivamente se siente así, ¿no? Nuestro corazón un poquito triste. Pero también tenemos que recordar que la vida muchas veces nos cambia el camino, nos obliga a replantear nuestros sueños o nos lleva a descubrir de otra manera cómo llegar, o a lo mejor en el camino de bueno, ok, vamos a continuar, encontramos algo mucho más sorprendente, algo que enciende mucho más nuestro corazón. Pero hay algo que nunca debemos permitir, es que un sueño que no resultó apague nuestra ilusión. Nosotros debemos de seguir creyendo, debemos de seguir luchando, poniéndonos objetivos claros, porque yo creo que eso nos da la felicidad en la vida. Cuando nosotros tenemos un objetivo y luchamos por él y trabajamos y nos esforzamos, ese camino y esa lucha es parte del sueño y es parte de nuestra felicidad. Así es que, pues, ahora sí que cuando algo que deseas con el corazón no se da, simplemente respira, piensa que por algo pasan las cosas y una de dos, o sigues luchando exactamente por lo mismo, o si por alguna circunstancia no se puede, puedes sentir, escuchar tu corazón y saber a dónde te está marcando que puedes redirigir el camino, porque nuestro corazón tiene una brújula que nos dice hacia dónde ir, lo que está bien, lo que está mal, y bueno, seguramente nos guiará en el camino. Por eso tú siempre debes de tener mucha actitud positiva y mucho ánimo.

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2: Estaba una pizza llorando en el panteón. 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
3: A recordar un anime que haría vibrar los corazones por ahí de nuestros papás, mamás, de nuestros tíos, pero por supuesto que también quiero que los Lizzylibres más pequeños abran su corazón y que se permitan conocer este anime que definitivamente es una historia que, aunque pasen los años, sigue encendiendo nuestro corazón, y esto es Los Caballeros del Zodiaco. Este anime llegó a la televisión japonesa en 1986, hace un montón de años, que son 40 años, con un grupo de jóvenes guerreros que portan armaduras ligadas a las constelaciones y luchan para proteger a la diosa Atenea. ¿Te imaginas vivir una experiencia así? Bueno, espero que te esté gustando y te esté emocionando, porque quiero que corras completamente a descubrir los caballeros del Zodíaco. Pero más allá de las grandes batallas que luchaban, esta historia nos enseñó algo increíble: que cuando parece que ya no puedes más, justo lo que estamos platicando hace un momento, todavía puedes encontrar fuerza dentro de ti para levantarte una vez más y seguir adelante, luchando por aquello que marca tu corazón, luchando por conquistar aquello que de verdad necesitas hacer. Y por eso creo que los Caballeros del Zodíaco pueden conquistar también a las nuevas generaciones, porque es una historia que habla de amistad, valentía, lealtad, y que nunca debes rendirte ante los obstáculos de la vida. Además, hoy su universo sigue súper vivo y podemos encontrar la serie clásica y otras historias también en Crunchyroll y en Netflix. Y por supuesto también hay nuevas versiones y aventuras de estos legendarios guerreros. Así es que si nunca has sentido arder tu cosmos, pues quizá este sea el momento de descubrir por qué los Caballeros del Zodiaco marcaron una generación y seguramente también van a marcar tu corazón. Así es que vamos a recordar el intro de este anime, Los Caballeros del Zodiaco.
4: Los Caballeros del Zodiaco.

0: Les Elevers, feliz y emocionada porque el día de hoy tenemos de vuelta a un gran talento. Más de 12 novelas. Andrés Sebastián, ¿cómo estás?
1: Pues muy bien, muy contento, muy agradecido por estar en esta entrevista.
0: Oye, pues yo también estoy muy contenta y ahorita que vi así el dato, más de 12 novelas en Telemundo y Televisa. ¿Cuántos años tienes ahora desde hace un año que... ¿Cuántos cumpliste?
1: 10 años.
0: 10 añotes, o sea, has hecho más novelas que edad.
1: Exacto, o sea, ¿qué? Casi, no sé.
0: Oye, es que estás increíble, además eres un gran actor, muy comprometido, disciplinado, y bueno, pues te pudimos ver en Papás por Siempre, ¿cierto?
1: Sí, en Papás por Siempre con Miguel Martínez, Michelle González, que ya tenía la fortuna de haber trabajado con ella, y es muy linda, y también trabajé con María Perroni. Todos son muy lindos.
0: Tú ya conoces a todo el medio artístico con 12 novelas, ¿eh? ¡Qué bárbaro! Oye, bueno, pues ya habíamos platicado contigo un poquito de cómo nació este interés por la actuación. Sí. Ahora ya te veo más como un actor infantil más consolidado. Te veo muy profesional, te veo disciplinado, responsable. ¿Qué sientes tú? ¿Cómo te ves a ti mismo? ¿Cómo te sientes?
1: Pues yo me siento como que de muy contento, o sea, muy feliz por estar en lo que quiero, o sea, porque no me acuerdo si ya te lo había platicado antes, pero yo desde los 4 años,
0: ¿sí?
1: Yo me la pasaba grabando, me tengo muchos videos ahí de mi antiguo celular, ahí grabándome también con el celular de mi mamá, ahí grabándome y ya después como de que mi mamá me dijo... Oye, ¿quieres meterte a esto de la actuación y eso? Porque estábamos en pandemia.
0: Sí, me acuerdo que me platicaste eso y que una tía también les ayudó.
1: Ajá,
0: o algo así.
1: Sí, una tía también.
0: Oye, y pues a partir de ahí comenzaste hace 6 años prácticamente tu carrera y no has parado de trabajar, no has parado de tener llamados, no has parado de disfrutar. ¿En algún momento has sentido como de no estoy tan seguro de querer seguir haciendo esto o más bien ha llegado a ti el pensamiento de quiero hacer esto toda mi vida?
1: No, pues siempre está el pensamiento de quiero hacer esto toda mi vida, me encanta hacer esto, grabar novelas, o sea, me fascina esto.
0: Oye, cuéntame un poquito, yo tengo mucha curiosidad, cuando tú grabas novelas, ¿te ponen el famoso chicharito en el oído?
1: No, creo que solo un como máximo así, pero ya lejísimo, 5 veces.
0: Ok, ¿y qué se siente?
1: O sea, es que no, a mí sinceramente no me gusta... Porque cuando ya tengo como de que la emoción, como de que ya tengo como de que decir los tonos y como que se me va todo.
0: Sí.
1: Y como que me concentro más en lo que dice la persona que me está diciendo los diálogos. Entonces, a mí no me gusta. O sea, quizás sí cuando sea grande y ya tenga más práctica eso, lo utilizaría, pero no, preferiblemente yo me aprendo mi diálogo.
0: Cuéntame, por favor, porque sé que ahorita están preparando una serie muy importante llamada La Raíz del Silencio, en donde estás al lado de Lolita Cortés y Eric del Castillo. Platícame, ¿de qué trata? Sí. Platícame todo.
1: Sí, pues, es que trata de... o sea, mi personaje trata de que de... pues, él ve mucha violencia entre su familia alrededor de él.
0: Ajá.
1: Y, pues, como que maltratan a su mamá.
0: Ajá.
1: Y él como que quiere defenderla, pero no puede. Entonces, eso lo interpreta con unos luchadores.
0: Ok.
1: Y siempre como que su mamá termina ganando o viene un luchador y la defiende, de que sería como de que yo.
0: ¡Wow! Oye, está súper interesante. Creo que va a ser una serie que va a reflejar temas muy importantes y también el aprender a abordarlos. Así es que pues estaremos viéndote pronto. Ya les estaremos platicando a todos los Lizzylivers en dónde, a qué hora, cuándo y todo para que podamos ver este gran trabajo. Oye, ¿alguna canción que en este momento te digas, wow, esta es mi favorita de mi artista favorito?
1: Pues... no tengo una en específico.
0: Ok.
1: Pero uno de un grupo. Y también las tuyas, me encantan las tuyas.
0: Ay, muchas gracias.
1: Están bien padres las tuyas, me gustan mucho.
0: Muchas gracias. Piensa en una para que la presentemos mientras pues nos recuerdas, nos das un consejo a todos los niños y a todas las niñas, pues no sé, que sigan su corazón, que descubran qué es lo que les hace feliz y vibrar, no sé, algún consejo para que encuentren sus sueños.
1: Pues que una, que siempre peleen por lo que quieren y que siempre estén... O sea, que siempre sigan sus sueños y que nunca se rindan, porque un día, tarde o temprano, va a llegar. Y pues eso, ¿sabes? O sea, está muy padre eso.
0: Claro, pero con mucha conciencia, no solo soñarlo, sino hacerlo, prepararse, practicar, así como lo has hecho tú.
1: Exacto, siempre, obviamente, pelear por lo que quieres. Lo más importante, que siempre... Que siempre lo hagas con muchas ganas, con mucho entusiasmo, y que esté y que lo quieras hacer con verdaderas ganas, con muchas ganas.
0: Con tu
1: ganas.
0: Corazón.
1: Exacto, con tu corazón.
0: Me encanta. Muy bien, pues entonces ahora sí, ¿ya pensaste qué canción vamos a escuchar en este momento?
1: Pues me gusta una que se llama Me Gustas, de Grupo Frontera.
0: Muy bien, pues entonces vamos a escuchar Me Gustas de Grupo Frontera. ¡Che!

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0: Llegamos al final de clases y quizá hoy no nos damos cuenta de todo lo que vivimos para llegar hasta aquí. Hubo días de muchísima diversión, aventuras con nuestros amigos, aprendizajes, risas, pero también momentos muy difíciles. Nervios antes de un examen, preocupaciones y días en los que tuvimos que esforzarnos un poquito más. ¿Pero saben qué? Esa es la vida. Y lo más importante es mirar hacia atrás y sentirnos súper orgullosos de nosotros mismos. Siempre que sepamos que entregamos el corazón y que hicimos nuestro mejor esfuerzo. Ahora comienza una pequeña nueva etapa. Un tiempo para disfrutar, jugar, hacer esas cosas que tanto nos gustan, compartir con nuestra familia y, claro, sin olvidar nuestras responsabilidades en casa. Pero también es momento de retomar fuerzas, llenar nuevamente el corazón de energía y disfrutar muchísimo, porque más adelante llegará un nuevo ciclo, nuevos retos y nuevas aventuras. Así que hoy celébrate, abraza todo lo que aprendiste y sobre todo sonríe, sonríe siempre, porque terminaste una etapa y estás listo para comenzar a escribir la siguiente. Y no lo olvides, la luz que llevas dentro brilla en el presente. Pasado el día de hoy, muchísimas gracias por todos sus mensajes, por todos sus saludos, gracias por estar siempre conmigo, acompañándome y que juntos hagamos de Lizzy Brooks en Exa la receta para sonreír, siempre con actitud, siempre con energía, con muchísima alegría. Y bueno, pues ahora sí estamos a nada. Yo ya sé que están pues unos ya libres, otros en graduaciones, otros en recoger sus cosas, entrega de calificaciones, pero ya faltan 3 días, 4 días para que se termine formalmente el ciclo escolar y bueno, pues definitivamente a disfrutar, como se los acabo de comentar en el consejo, a disfrutar, a vivir, a hacer lo que obviamente nos gusta muchísimo sin perder de vista nuestras responsabilidades, pero sí, ya están aquí las vacaciones oficialmente. El próximo sábado estaremos celebrando y estaremos cantando al ritmo de Lara Campos. Llegaron las vacaciones, claro que sí, a disfrutar. Y pues yo espero de verdad que pases momentos inolvidables con tu familia, que compartas, que sonrías y sobre todo que vayas pensando, si es que no tienes todavía el plan, ¿qué vas a hacer en vacaciones? Porque no puedes hacer como nada o a ver qué sale. Tienes que tener un plan, no sé, un curso de verano, aprender algo nuevo, qué sé yo. Así es que ve planeándolo muy, pero muy bien. Muchísimas gracias a todos por estar conmigo y por supuesto, no te olvides de escuchar mi podcast en Spotify, Lizzy Brooks en Nexa. Si te perdiste un pedacito o quieres volver a escuchar todo el programa, o qué tal, en estas vacaciones puedes escuchar todos los programas que hay de la historia de Lizzy Brooks en Nexa ahí en mi podcast. Bueno, pues córrele a Spotify y también te invito para que me sigas en todas mis redes sociales como Lizzy Brooks MX. Y bueno, pues en YouTube vas a encontrar videos increíbles, también en mi cuenta de Instagram, de TikTok, y bueno, pues en Spotify todas mis canciones para que este verano te pongas a bailar y a cantar conmigo. Muchísimas gracias a mi productor Tony y por supuesto a Elías, Oscar y Levi en los controles, a Monse en los teléfonos, Mariana, Steph, Frida, Oscar y Abraham, por supuesto en las redes sociales, Pato Navarro en el podcast y Eric Jiménez en la edición. Yo te espero el próximo sábado para jugar, cantar, sonreír, echar mucho chismecín y pasarla increíble. Disfruta tu semana siempre con una sonrisa. Siempre con una sonrisa amable para las personas con las que te encuentres. Y bueno, pues no dejes de disfrutar. Yo soy Lizzy Brooks y tú eres Melissa Lever.
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4: Buenos días, ¿cómo están? Qué gusto saludarlos. Bienvenidos a este programa. Yo soy Jesse Cervantes y estamos en XFM 94.1 en la ciudad de Puebla. Es un placer transmitirles. Les mando un abrazo muy grande. Vamos a arrancar con lo mejor de este programa que hacemos con muchísimo cariño de lunes a viernes para la Ciudad de México y que tendrán ustedes un resumen de lo mejor en estos 120 minutos aquí en Puebla, en XFM 94.1. Arrancamos, si les parece, sin más, usen el hashtag Jesse en Exa para cualquier comentario y empezamos este programa.

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1: Una persona, decía Albert Einstein, una persona que nunca ha cometido un error, nunca ha intentado nada nuevo. Es decir, es como un árbol. Ahí está nada más, creciendo como... cambian los árboles de hojas con cada otoño, con cada primavera, renace y todo este lío. Pero el chiste es que no seas una planta o un árbol, que seas alguien que comete errores, que aprende de ellos y que sigue adelante. Empezamos este programa, Kygo y Conrad Sewell, se llama Firestone, aquí en XFM.

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0: ok.
1: Mónica, ¿cómo estás? Qué gusto saludarte.
2: Muy bien, Jessy, tú, un gusto saludarte.
1: Igualmente, qué bueno que vamos a responder hoy, porque desde la semana pasada les comentamos que hoy era día de
2: confesiones
1: y dudas, o dudas sí. Y confesiones de la gente, todo lo que la gente espera, todo lo que la gente quiere escuchar de una especialista como tú en torno a, pues, desde frustraciones, problemas, incompatibilidades que tienen el sexo. Y si te parece, Mónica, y te pones los audífonos, por favor, para que escuches.
2: Ya, bien puestos.
1: Pues ahí está. Entonces, si te parece, vamos a la primera llamada. ¿Cómo estás, Mónica?
2: Muy, muy bien, muy emocionada. Bueno, un poco triste, pero la verdad es que estuvo muy interesante el juego de ayer. Entonces, emocionada, cansada, contenta, ¿qué pasa? ¿Tú?
1: Eso, pues bien, igual, lo mismo. La verdad es que yo estoy muy contento, muy satisfecho, ¿eh?
2: Sí,
1: le hicieron
2: muy bien.
1: Y sobre todo muy ansioso por ver qué nos va a preguntar la gente.
2: Sí, qué emoción.
1: Sí, la verdad es que sí. Vamos a la primera llamada. Hola, buenos días.
3: Hola, hola, Moni, Jessy, buenos días.
2: Buenos
1: ¿Cómo
2: días.
1: Estás? Vamos, ¿podemos escuchar tu nombre o quieres que sea anónimo?
3: No, mi nombre es Sofía.
1: Ah, Sofía, qué bonito que es tu nombre, qué gusto saludarte, Sofía, ¿cómo estás?
3: Bien, bien, bien, aquí iniciando la mañana ya con un primer orgasmo.
2: Muy bien.
1: ¿Qué cosa? Démele un aplauso a esta mujer bendita.
2: ¡Aplauso!
1: Lento pero seguro el aplauso. Qué bonito empezar la mañana con un orgasmo. De verdad. ¿Cuál es tu pregunta, tu duda?
3: Bueno, mi confesión es que a mí me encanta que, bueno, yo soy una mujer lesbiana, entonces a mí me encanta que mi novia, pues bueno, como que me jale el pelo, me escupa la cara, me amarre y pues bueno, como todo ese tipo de prácticas me encanta. Y quizás mi duda sería cómo podemos empezar a envolvernos más en la parte de pues, usar blogs, de hacer como cierta penetración anal. Quizás tenemos mucho desconocimiento respecto a esa área sexual.
2: Uy, Sofía, me encanta que seas tan positiva, que te conozcas, que hayas empezado con un orgasmo y aparte que tengas muy en claro qué te gusta y lo más importante, obviamente, es la comunicación. Yo creo que ya diciendo todo lo que nos acabas de decir, creo que te comunicas bien y si sabes que te gusta que te jalen el pelo, que te escupan y demás, quiere decir que ya has tenido muchas conversaciones. Muchas felicidades, creo que es el primer paso. ¿Sí has tenido muy buena comunicación o no tanto?
3: No, la verdad sí. Sí,
2: ¿sí?
3: Sí.
2: Qué
3: creo
2: bueno.
3: Externar lo que nos gusta y sobre todo los límites, ¿no? Aunque le cuesta a veces un poco la parte de escupirme en la cara, entonces quizás como nada más se ha realizado una vez, entonces nos gustaría como ella también puede, pues sí, sentir como ese consentimiento o también saber hasta dónde llega como límites si ella quiere o no quiere, ¿no?
2: Sí, claro, es que justo te pregunto si la comunicación ya está, porque justamente es el primer paso más para usar estimulación anal, porque, a ver, se empieza con poquito, no quieran hacer la cosa más salvaje de un inicio, en especial el ano tiene dos esfínteres, entonces el primer esfínter es el voluntario, es el que apretamos cuando ya casi nos va a ganar cualquier accidente, y el involuntario. Entonces el involuntario, si siente que hay mucha humedad, si siente que va a haber un accidente, se cierra solito, entonces hay que tener muy buena comunicación, que la persona se sienta segura y ir poco a poquito. Yo recomendaría que empezaran con algo muy pequeñito, que usaran lubricante, sí, base agua de preferencia, y que empezaran estimulando y abriendo muy, muy, muy poquito y con poquito lubricante, porque si hay mucho lubricante en esa área, esa zona siente que está goteando, entonces se cierra, entonces muy, muy poquito y poco a poco, y justo la comunicación, el hecho de que tú veas que a lo mejor a ella no le acomodan ciertas acciones que están haciendo, que puedan decir, sabes que esto no, pero esto sí, o ir comprometiéndose, ir hablando. Pero gracias por tu confesión, me encantó.
3: Ah, muchas gracias, muchas gracias. ¿No se tiene que llevar como una dieta un día previo?
2: Se podría llevar una dieta el día previo, pero sería una cuestión de que tú vayas viendo cómo te sientes cómoda. Las primeras estimulaciones yo creo que no, simplemente lavar bien la zona, si quieren bañarse antes a lo mejor, las primeras no, pero después una dieta donde a lo mejor no usarán lácteos, no usarán cualquier cosa que saben que a lo mejor va a provocar mucho gas o que vaya a soltar al estómago. Pero muchas gracias por tu confesión.
3: Ay, no, muchas gracias a ustedes por este espacio.
1: No, hombre, al contrario, muchísimas gracias, Sofía, muchas gracias, y ahora sí que suerte en lo que venga.
2: Mucha, mucha suerte.
1: No, la verdad es que sí. Oye, darles el teléfono para que puedan mandar sus dudas y para que pues sepan de qué estamos hablando. Estamos hablando sobre dudas y confesiones. Está Mónica Mandujano, nuestra sexóloga, y pues sobre todo queremos establecer este contacto y comunicación con todo lo que necesiten ajustar o saber en torno al sexo. Tenemos otra llamada. ¿Quién habla?
0: Hola, ¿qué tal? Habla Javier Rayón.
1: Hola, Javier. Qué gusto saludarte. Javier, te está escuchando Mónica. Cuéntanos.
2: Hola, Javier.
0: Hola, ¿qué tal? Claro, pues confieso que, como muchos, creo que trabajo demasiado, entonces apenas si le presto atención a lo personal, incluyendo, pues, pareja. Corté hace no mucho con mi expareja, una relación de 10 años, entonces otra vez a buscar a alguien para compartir la vida. Afortunadamente, el sábado acabo de conocer a una chica que me encantó, pero el problema recurrente, y me encantaría los consejos, es simplemente cómo lograr que contesten. Ocurre con cierta recurrencia que conozco a alguna chica, hay química, hasta nos intercambiamos solamente contactos, pero después de cierto tiempo dejan de contestar mensajes. suena como algo sencillo, pero cuando uno trabaja bastante, pues sí que se vuelve un obstáculo. No sé si recomiendan algo al respecto.
2: Ay, pues muchas gracias por tu confesión y por ser tan vulnerable. Lamento que hayas cortado, pero creo que ya viste a lo mejor algunas cosas que hay que trabajar para la próxima relación, que es a lo mejor del trabajo, como que explicar bien cómo trabajas, a lo mejor decir que tienes muchas horas ocupadas, pero y poner a lo mejor un horario o algo de certidumbre. Muchas veces cuando las personas dejan de contestar o ghostean, yo he visto mucho que es por esta sensación de que no te hallan la onda, o no te agarran la onda y no saben a qué hora, cuándo, si realmente tienes interés. Entonces, creo que es importante dejar claro que tienes interés en el nivel poco a poquito, tampoco me las espantes, pero sí es una cuestión donde creo que es muy, muy importante el hecho de que les digas cómo funcionas tú, qué cosas están funcionando, que no se malinterprete nada y que no des por hecho que ellas saben que tú estás en el trabajo o que tú estás haciendo ciertas cosas y que si, por ejemplo, esta chica que acabas de conocer que te atrae mucho, decirle de una manera u otra que te atrae, cuáles son tus intenciones para ver si están en el mismo canal, porque luego desaparecen porque creen que no están en el mismo canal y nunca lo hablaron. ¿Tú qué dices?
0: Sí, ¿verdad? Sí, estoy muy. Perdón, adelante.
1: No, no, es que enmudeciste y queríamos saber qué opinas.
0: Sí, estoy muy, muy de acuerdo. Hay que transmitir, pues, si uno está efectivamente trabajando. Afortunadamente, creo que sí dejó claro, pues, este interés romántico. Ahora bien, si rápidamente puedo incluir otra pregunta, confesión. Pues una de las razones por las que no continué esta relación anterior, aunque fue bastante padre, pero no compartíamos, digamos, el mismo interés sexual. Es decir, a ella no le interesaba mucho, a mí más, y entre otros factores, pues decidí que por eso no había mucho futuro. Obviamente es muy temprano, para, asumo, conocer a una persona, asegurarse si en eso somos compatibles, pero ya teniendo la experiencia de que mi anterior pareja pues no le interesaba mucho ese tema, no estoy muy seguro en qué momento abordarlo, y peor todavía, si no somos compatibles, si no tenemos el mismo interés en cuanto a constancia, sí, tristemente eso sería una razón como para no tener una pareja.
2: Bueno, esto creo que ya lo he hablado con Jessy, y justamente, bueno, no con Jessy, sino en el programa de Jessy, que es una cuestión donde lo que más me llega a consulta es distintos niveles de deseo. Y es muy importante la comunicación. Acuérdate que el juego previo o la seducción empieza al final de la última relación, y eso es importante para mantener el deseo en tu pareja. Y luego también hablar de qué cosas te gustan y qué no. Hay muchos recursos en internet para hablar de esto. Incluso yo tengo un cuestionario donde justamente es hablar de qué te interesa, qué no, hasta dónde, poner palabras clave y ver que el deseo es una cuestión donde no siempre va a ser el mismo, sino es una cuestión fluctuante. Entonces hay que ver que hay meses que vamos a estar bien, hay meses que no vamos a estar bien. En el programa pasado justamente hablamos de quiero, amo y adoro a mi pareja, ¿verdad, Jessy? Pero no tengo más ganas. Y ver qué está pasando, la comunicación siempre es muy importante, ver qué te gusta, ver qué no, y ver si no tienen el mismo nivel de deseo, ver cómo irlo compensando o ver qué le prende a la persona para ayudarla como a llegar a ese punto.
0: Tal cual, sí, estoy muy de acuerdo, Moni, muchas gracias.
2: Muchas gracias.
0: Pues asumo
2: a ti.
0: Que con dejando claro la situación en la que a veces uno está trabajando y que uno está interesado en algo romántico, creo que eventualmente será el momento para abordar este tema,
2: sí,
0: de qué nos interesa, qué no.
2: Muchas, muchas gracias. Afortunadamente tenemos mucha gente que nos quiere hablar, pero te agradezco mucho hablar con nosotros y tu confesión. Te mando un abrazo.
0: A ustedes, gracias. Hasta luego.
2: Gracias.
1: Ok, vamos con esta. Moni dice, hola Moni, hola Jessy, dice, no puedo hablar porque estoy en el trabajo. Yo les quería platicar que cuando tengo el acto sexual con mi novia, termino muy rápido. No sé si es porque me gana la emoción y no sé si existe algo que lo retenga. No quiero intentar con los condones retenedores, quiero que sea natural, pero no sé cómo hacerlo. Anónimo, por favor.
2: Me encanta esa confesión. Es un problema muy común. Es un problema, de hecho, se considera a veces una disfunción, siempre y cuando a ti te cueste, o a ti o a tu pareja le salga inconformidad, pero es una cuestión donde tienes toda la razón. Yo los condones retardantes no los usaría, justamente porque si vas a hacerlo es que lo disfrutes, ¿no? Y los condones retardantes lo que tienen es anestesia, entonces dejas de sentir. Lo que yo recomendaría más son ejercicios, que hagas ejercicios de Kegel, que hagas ejercicios donde vayas conociendo tu cuerpo y no es por echarme flores, pero que vayas a una consulta sexológica si quieres conmigo o con alguien más.
1: Pues ahí está entonces la receta. Mónica, muchas gracias. ¿Dónde te puedo localizar?
2: Muchas gracias a ti, qué rápido se pasó. Monmandujano.com y sexóloga-monmandujano en todas mis redes.
1: Ya está, Mon. Muchas gracias. Mon Mandujano en todas sus redes. Vamos a continuar con este programa.
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0: más importantes del género en Latinoamérica.
1: Ha desarrollado una faceta como solista, explorando un sonido más acústico e íntimo. Su carrera se ha distinguido por la constante evolución, manteniéndose como una de las voces más influyentes del rock contemporáneo.
0: Hola, aquí en la cabina de Jesse Cervantes, en Exa, Eric Canales.
2: Canales, ¿cómo estás, Eric? Qué gusto tenerte acá, qué gusto que estés haciendo cosas en solitario, que sigas reforzando la carrera sin dejar a Allison, entiendo.
3: Sí, sí.
2: Y pero eso está bien, porque pues es la manera de tú soltar esa libertad, esa ansiedad, de emoción, de inspiración que tienes para dárselo a la banda, ¿no?
3: La verdad es que yo siempre trato de estar haciendo cosas, o sea, o cocinar, o lo de que tengo mi mezcal, o etcétera, para... Hago muchas cosas para no frustrarme de que estoy de que me ciclo, ¿no? Entonces, encuentro estos pretextos para poder poner ahí un poquito de pasión y pues gozar, ¿no? Aquí se vino a gozar.
2: Oye, dime una cosa, ¿qué tal cocinas?
3: Le doy fuerte.
2: ¿A poco?
3: Sí, sí, sí, no sabías entonces, pero sí yo...
2: No sabía.
3: Hubo un tiempo en el que me fui a producir un disco a Perú. Uh-huh. Y terminé cocinando en un restaurante allá. Aprendí cevichería peruana allá por maestros cevicheros peruanos. Y eso lo he llevado por varios lados. He cocinado en Estados Unidos, aquí muchos en México.
2: ¡Órale!
3: Me he conectado ahí con la escena gastronómica de la Ciudad de México. O sea, con muchos chefs. Me cotorreo con muchos. Y sí, como que entré ahí. Y en la pandemia fue eso lo que hice, ¿no? Como no hubo shows, empecé a conectarme más con eso y bien, me gusta.
2: ¿Y cuál es tu especialidad culinaria?
3: Pues la verdad es que hago muchas cosas. O sea, la cevichería en general, como tanto mexicana o como el marisco, ¿no? Lo hago bien, le pego duro a la parrilla, le doy duro también a la cocina italiana. Mucha cocina vegetariana, o sea, muchos
2: vegetales. Y la pasta hecha por ti.
3: Sí. Hubo un tiempo, de hecho, uno de mis primeros pop-ups era, hacía un pop-up de pizza al carbón, que me enseñó un argentino que fue mi maestro en la parrilla, ¿no? Yo aprendí, lo primero que me explotó para empezar a cocinar fue hacer asado argentino. Hecho, pues, o sea, me enseñó, era mi peluquero.
2: Órale.
3: Y una vez me invitó a su casa y me explotó la cabeza cómo me dio de comer. Y le dije, ya, me dijo, enséñame, ¿no? Y ahí me enseñó y ahí fui. Eso fue como el eureka.
2: Ajá.
3: Y de ahí me dejé ir a cocinar un montón de cosas.
2: Pues qué bueno, porque finalmente la cocina es arte, es paciencia, es disciplina, todo es...
3: Ahí las canciones se las come uno.
2: Sí,
3: ¿no?
2: Sí.
3: Los
2: sí,
3: chefs sí. Van, es un artista que interpreta su...
2: Brutal.
3: Su versión de sabores, etcétera, pero ahí las canciones pues se las come la gente, ¿no?
2: Sí, fíjate que alguna vez estábamos en un curso de Enneagrama y yo... son números, que los números identifican a cada una. Ajá. De las personalidades del ser humano, y hay un número que es el 4, que es como la creatividad y todo, y se hizo un ejercicio y mi esposa salió 4. Entonces yo tenía como muy identificada la creatividad con la mercadotecnia.
3: Okay. O sea,
2: pues, de pronto así como, pues o la música o la... Ajá. Mercadotecnia o no. Y pues no le daba y decía, no sé. Y ya me dijeron cocina, le dije muy maravillosamente bien. Y ya me dijeron, ahí está.
3: Ok. ¿A ti te habían dicho o a tu esposa?
2: No, a mí me habían dicho. Entonces yo decía, pero como no es marquetera, no es, o sea, ligaba mucho la creatividad al arte, pero al arte plástica o al arte del storytelling, y no tenía yo como en mente que, pues caray, la cocina es arte.
3: Y qué loco, porque el 4, por ejemplo, en los arcanos del tarot, es el emperador, que es el gran administrador y es el que está siempre listo para hacer cosas, ¿no? Es la energía activa y es una energía masculina.
2: Ok. También le...
3: Estudié muchos años, no lo digo mucho porque ahora ya está muy tergiversado o mal visto, ¿no? Que la gente que lee tarot, pero porque aprenden en TikTok. Ajá. Pero yo estudié como 3 años en una hermandad hermetista. Okay. y aprendí.
2: Oye, y ahí, esto de la hermandad hermetista es...

0: ¿Te enseñan solo eso o algunas otras cosas más?
1: Es que en realidad ahí aprendimos un montón de cosas que tenía que ver más con, bueno, historia de la religión, botánica, uh-huh. Astrología, muchas otras cosas que hacen que se enriquezca el conocimiento, porque todo está interconectado.
0: Sí.
1: La figura del Cristo está repetida en todas las religiones, ¿no? El Hijo de Dios que baja de, claro. del cielo está, es el Buda, es el Cristo, es Mahoma, es Perseo, es Mercurio, está en todas las mitologías. Entonces aprendimos mucho de eso, como para, porque todo está interconectado, las esencias con las plantas, con los planetas, con los santos, con un montón de cosas.
0: Está interesantísimo. Fíjate que yo alguna vez quise meterme al tema del tarot, dije, voy a aprender, y compré el libro de Jodorowsky. Se llama
1: La vía del tarot.
0: La vía del tarot. Con la que fue su mujer,
1: Mariana Costa.
0: Y pues empecé a leerle hasta que de alguna manera, no sé, como que dije, no.
1: Es complicado, es profundo, complicado, y aparte hay que tener un poquito, no sé cómo decirlo, como sí tienes que tener esas cualidades como de ultrasensibles para poder interpretar.
0: Eso, la interpretación de cada carta, cada cosa, dónde va, cómo va.
1: Es que hay mucha simbología dentro sí. de las cartas, o sea, los colores, de repente ves plantas en los pies de que significan, no sé, humildad o cosas, o de repente el gorro del mago, ¿no? Lo ves y es el símbolo del infinito, entonces eso habla de otras cosas.
0: Oye, y todo esto finalmente fortalece tu carrera artística.
1: Hay veces que he estado frustrado en el estudio y no le encuentro por dónde, y saco una carta o interpreto los números del lo que dura la canción, o hago una sumatoria, como que destrabo cuando choco con el muro, uh-huh. le busco por ahí, y a veces que sí he logrado llegar a otro lugar.
0: Oye, y ahora, ¿cómo está Alison? ¿Cómo estás tú, Eric?
1: Bien, bueno, ahorita estamos preparándonos para irnos de gira. Estaremos 2 semanas en Estados Unidos. Va a estar intenso. Tenemos un montón de back-to-backs, o sea, fechas seguidas. Estaremos por toda la franja de Texas. Terminamos en Long Beach.
0: ¿California?
1: Sí, en el Warped Tour, que es un festival grande de bands. Y estamos grabando disco. Ya estamos a punto de terminar el disco. Entonces también eso nos tiene a full metidos en el estudio. Pero bueno, puntualmente ahorita lo que me trae aquí contigo es que justo Manuel Coe de Camilo VII uh-huh. me invitó a cantar con él en el Palacio de los Deportes. Él en el backstage también estaba Luis Jiménez uh-huh. de Lagos y de Los Mesoneros. Y bueno, traíamos la onda de hacer algo en el Cantoral, ¿no? Entonces ahí les propuse a ellos que nos juntáramos en el Cantoral. Milagrosamente no tienen nada que hacer el sábado 8 de agosto, que es rarísimo, ¿no? Porque las agendas de todos están hasta el tronco, pero encontramos converger en un sábado 8 de agosto en el Cantoral, y vamos a hacer un show que es hablar acerca de las canciones que la gente ya conoce, pero de la raíz, ¿no? De hablar de las historias de cada canción y después tocarlas. Vamos a estar en el escenario los tres. Vamos a tener una banda para todos.
0: Que ahí suena espectacular. Creo que de los mejores lugares para escuchar música.
1: Es que está hecho para está hecho para eso, ¿no?
0: Tú están los tres, platican de una rola, cantan. ¿Entre los tres o cada quien canta sus rolas?
1: No sabemos todavía porque no hemos tenido los ensambles todavía. O sea, regresando de la gira a Estados Unidos, tenemos los primeros ensayos ya uh-huh. generales para poder montar el show. Pero bueno, yo creo que vamos a hacer algunos coritos o de repente compartir algunas letras. No sabemos todavía, pero hay mucha onda, ¿no? O sea, Manuel es un tipazo,
0: sí,
1: y Luis es un tipo muy talentoso, entonces haremos ahí algo interesante.
0: No, seguramente. Cántanos algo, ¿no?
1: Uh-huh.
0: Son las 9:25.
1: Te voy a contar una historia.
0: A ver, venga.
1: Una de que tiene que ver con esto, ¿no? Hace ya mucho tiempo, o sea, te puedo decir hace unos 23 años.
0: Ok.
1: Estaba yo, ya Alison ya teníamos rolas, nosotros empezamos a tocar en el underground de la Ciudad de México. Y un día me llama mi ex manager, o sea, ese, a un antiguo manager que me llama y me dice, oye, fíjate que están buscando rolas para el nuevo disco de Belinda.
0: Órale.
1: Le digo, órale, güey, hazte una rola. Le digo, pero pues, ¿una rola de qué? Pues, haz una balada, güey, una rola de Belinda, güey. Una rola para Belinda.
0: Okay.
1: Y dije, bueno, pues no sé, a ver. Entonces agarré la guitarra. Ajá. Y me senté en la sala de mi casa. Dije, puta, ¿qué? A ver, bueno, y lo primero que me vino a la mente fue esto.

0: ya no se le ve a Belinda.
1: Oye, y entonces cuéntanos de esto que va a pasar aquí en el Cantoral.
0: Bien, pues sí, o sea, te digo que el 8 de agosto, es sábado 8 de agosto, para la gente que nos esté escuchando, los boletos ya están a la venta por Ticketmaster, así que ya pueden ir a buscarlos. Es un venue chiquito, no hay tantos boletos, entonces pues importante que la gente tenga en la cabeza eso de que no va a haber muchos boletos por mucho, o sea, son pocos boletos, ¿no?
1: Claro.
0: Y pues contento, ¿no? De estar, de compartir el escenario con estos dos, con estas dos leyendas de la música aquí en México. Digo, la carrera de Luis es venezolano, pero su carrera la ha desarrollado más acá,
1: sí, en México.
0: Acá en México. Y pues bueno, Camilo VII, pues qué te digo, ¿no? Ahorita están de gira, por eso no. Por eso
1: me encanta lo que ha hecho con Mesoneros, es brutal.
0: También es increíble. Luis está grabando ahorita disco con Mesoneros.
1: Por menos eso, que lo de Mesoneros es impresionante.
0: Es tremendo.
1: Una bandotota, rock.
0: ¿Viste lo de Abbey Road?
1: Sí.
0: Se les metió Paul McCartney.
1: Sí, no. Bueno, vinieron aquí y lo contaron. Wow, vinieron aquí y vinieron los Mesoneros y contaron justo la anécdota y cómo pasó y todo.
0: Una locura.
1: Sí, es cosas que te da la vida.
0: Un milagro.
1: Que, milagro, sí.
0: Un milagro así de que a quién le puede pasar eso.
1: Oye, Eric, muchas gracias por estar acá.
0: A ti, muchas gracias.
1: Bienvenido siempre.
0: Eres el Howard Stern de México.
1: No, hombre, ya quisiera yo hacer algo. Pero de verdad, gracias, mi Eric.
0: Sí,
1: suerte con Allison, suerte en el Cantoral.
0: Muchas gracias.
1: El día que quieras venir a echar rolas, te vienes.
0: Gracias.
1: Oye, vamos a traer a los guitarrazos otra vez y te invitamos.
0: Por favor.
1: ¿No?
0: Yo sí, feliz.
1: Listo, gracias. Que no te irás, dime otra vez que eres
2: mía y de nadie más. 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
1: Mira, era como enloquece la fanaticada. ¿Cómo estás, Katy?
2: Ay, muy feliz, Jessy. Después de eso siempre uno se pone muy sonriente.
1: No, qué bueno, me da muchísimo gusto. Hoy vamos a hablar de un tema tan necesario.
2: Sí, sí.
1: Tan vital hoy en día en nuestra sociedad, en nuestra familia, en nuestro trabajo, porque conlleva mucho más que estar bien.
2: Exactamente, es de los estados favoritos. O sea, que uno puede llegar a tener.
1: La importancia de la serenidad. Oye, vamos al principio, al origen. Ya sabes que me gusta.
2: Sí.
1: ¿Qué es la serenidad? ¿Dónde está? ¿Se toma? ¿Es pastilla? ¿Se inyecta? ¿Dónde la encuentra? ¿Qué parte del cuerpo está? Cuéntanos.
2: Fíjate, viene como te gusta desde el origen, hasta revisé que viene del latín serenus, que tiene que ver con algo claro, despejado, que hablaban del cielo, cuando el cielo está claro, despejado, sin nubes. Entonces, la serenidad viene justo de ahí, de un estado en el que está clara y despejada la mente, pero esto se ocupa en los momentos de tormenta. Entonces, imagínate que la serenidad es cuando hay tormenta, pero no eres la tormenta, cuando eres capaz de responder entendiendo, reconociendo y viendo tus emociones que están agitadas, que están en miedo, que están en preocupación, pero al mismo tiempo teniendo una especie de pausa. Y por eso cuando me dices el origen, o sea, tiene que ver con un estado que se logra cuando incorporas estas cinco emociones que son la aceptación, la calma, la confianza, el contentamiento y la ecuanimidad. O sea, si te fijas, es una mezcla súper poderosa porque te permite tener esta calma que abre tu mirada. O sea, imagínate que cuando tienes serenidad, lo que sucede es que tienes la capacidad de observar. Y entonces, ¿cómo sé que estoy sereno? Porque mi mirada se puede ampliar, porque puedo diferenciar lo que es urgente de lo que es importante. O sea, porque justo esta capacidad de observar con mayor conciencia te permite dejar como que el estado de amenaza tome cierta distancia, como de tu conciencia, como de esta parte, como de tu ser superior, de tu parte más inteligente, más consciente, y entonces te da la distancia para poder responder de una manera más adecuada. Entonces, cuando tienes esta actitud serena, puedes ver a futuro, o sea, te permite pensar en el largo plazo y te permite pensar con claridad. Entonces, si te fijas, es un estado que no se llega de una manera inmadura. O sea, este es un estado que puedes llegar a desarrollar, y mi invitación el día de hoy sería justo a que la practiquemos, Jessy, porque como lo dices, nos hace falta en lo individual, nos hace falta en las relaciones, en la familia, nos hace falta en el mundo, porque cuando tú tienes la capacidad de tener una actitud serena, de crear este estado de serenidad, tienes una manera de responder con toda tu inteligencia, con todos tus recursos y a través de tus valores. Entonces, si tú te fijas, las personas que tienen mejor respuesta ante las situaciones de crisis, lo que tienen es una capacidad de estar serenos. Entonces, por eso, la inteligencia emocional a donde te lleva es a desarrollar este estado de serenidad.
1: Oye, y además en una sociedad en donde tenemos una batalla contra la sobreinformación todos los días. Es decir, nos despertamos y vamos al WhatsApp a ver qué está pasando con mi comunidad, y luego me meto a Facebook, o luego me meto a X, y entonces me voy cargando de información. Y cuando pasa media hora, acabo de despertar y estoy sobreinformado.
2: Absolutamente, y está sobreinformado porque lo importante aquí es ver cuál es el estado que esta sobreinformación me deja. Me deja angustiado, me deja agitado, me deja con una sensación de preocupación, de angustia. Y la serenidad lo que me permite es tener distancia para poder observar este estado en lo interno. Y entonces, imagínense que la serenidad es esta conciencia mayor que tiene una pantalla hacia mi interior, que tiene una pantalla hacia mi exterior, y entonces me permite tener esa calma, como si tuviéramos en un vaso tierra y agua, y se agita, y entonces no hay claridad, y entonces ahí es cuando estamos siendo la tormenta, siendo el problema, siendo esta catástrofe que a veces nuestra mente crea. Y la serenidad es ese momento de calma que permite que baje la tierra y se empiece a volver a ver con claridad. Entonces, este estado se practica para que puedas desarrollarlo. Y entonces, ¿qué te permite? Tener la mejor versión de ti para responder desde la manera más inteligente, y entonces poder crear un acto, una conducta que viene absolutamente más informada. Y como lo estabas diciendo, Jessy, o sea, en lugar de ser este estado de angustia y de ansiedad y de preocupación, lo que me permite es ver que estoy con ansiedad, con angustia, y decir, distancia, a ver, ¿qué te preocupó? ¿Qué de esto es real? ¿Qué de esto no? ¿Qué de esto está en tus manos? Y aquí, siempre en consulta, ocupo la oración de la serenidad, que yo lo que les digo, esta es una fórmula.
1: Eso es lo que te iba a decir, porque hace unos segundos decías, practíquenla. Yo te iba a decir, ¿cómo?
2: Fíjate, les voy a dejar dos ejercicios, y les voy a compartir la oración de la serenidad, que es la que se usa en adicciones. O sea, en adicciones, ya una vez que haces este primer paso de rendirte, y entonces dejar que entre este poder superior, esta fuerza que te permite seguir adelante, hay una fórmula que es la oración de la serenidad, que tiene una sabiduría. Es esta la oración de la serenidad. Es cuando dices, Dios mío, concédeme la serenidad para aceptar las cosas que no puedo cambiar. Entonces, la primera parte tiene que ver con eso, aceptación. Entonces, necesito serenidad para tener esa aceptación. El valor, concédeme el valor para cambiar las que sí puedo. ¿Qué quiere decir? Entonces, ahora sí voy a tomar en mis manos el cambio que sí puedo hacer, y es tomar una acción. Y la última parte, fíjense lo poderosa que es. Dice, y concédeme la sabiduría para reconocer la diferencia. Entonces, cuando yo tengo esta sabiduría que me da esta serenidad, ya acepté lo que no puedo cambiar, tengo el valor para cambiar lo que sí, y ahora la sabiduría para reconocer qué está en mis manos y qué no está en mis manos. Entonces, claro, si yo practico esto con ese detalle, como si fuera una fórmula matemática, me va a permitir enfrentarme a una situación, que esta es otra de las dos estrategias que les traigo. Uno, si estás viendo la situación la que te estás enfrentando como una catástrofe, lo estás viendo como un problema mayor, como una amenaza, en ese momento que sientes que tu corazón late, que está la angustia y todo, date cuenta que podrías verlo de una manera distinta. Y ahí es donde cambias la visión y dices, si yo estuviera viendo esto, sabiendo que hay una solución, ¿dónde la estaría encontrando? O sea, en lugar de ver una catástrofe, lo que voy a ver es un desafío, algo que ya sé que tiene solución. Y entonces ahí lo que va a hacer la mente es empezar a buscar una manera de resolverlo. Y la otra, que es una práctica, quiero que se imaginen, si van manejando, no nos hagan caso, después vuelven a escuchar por ahí en redes cómo es la conversación. Y las personas que lo puedan hacer, imagínense un cuadrado frente a ustedes. Este cuadrado es un cuadrado que nos va a enseñar una respiración que va a practicar la serenidad. Entonces, imaginen este cuadrado frente a ustedes, y la línea de arriba va a ser el momento de inhalar en cuatro tiempos. Es un cuadrado que se hace cuatro por cuatro, cuatro cada lado. Inhalamos en cuatro, que es la parte de arriba del cuadrado. Después sostenemos la respiración en cuatro, que es el lado del cuadrado. Después volvemos a exhalar en cuatro tiempos, que es la parte baja del cuadrado. Y volvemos a sostener en el otro lado del cuadrado. Entonces, lo que hacemos es practicarlo. Lo pueden dibujar. Dibujen su cuadrado. Y entonces, inhalan en cuatro y contamos.
1: A ver, inhalas en cuatro.
2: Así, inhalas y cuentas. Un, dos, tres, cuatro. Sostienes. Un, dos, tres, cuatro. Cuatro, exhalas, 1, 2, 3, 4, sostienes, 1, 2, 3, 4, y vuelves a repetir, ¿no? Y esos cuatro tiempos, si te fijas, no está fácil hacerlo. Entonces, necesitas una mente serena para poder tener contacto con tu respiración, para poder hacer el conteo, para saber que son 4, 4, 4 y 4. Y entonces cuando ustedes tienen esta práctica, van a tener la capacidad de un estado de alerta, detectar que hay peligro, que hay preocupación y ansiedad o angustia, poderle poner distancia y entonces mirar, aquí estoy viendo una catástrofe, estoy viendo un desafío, o qué es la historia que me estoy contando, porque si yo supiera que esto se puede resolver y se va a resolver, ¿en qué me estaría enfocando? Entonces, si practicamos esto, mi Jessy, nos ponemos esta oración de la serenidad como una fórmula mágica que me va a enseñar la solución, vamos a tener una relación con la realidad absolutamente distinta, que me va a dar confianza, que me va a dar esperanza y que me va a enseñar que puedo resolver lo que sea que tengo frente a mí.
1: Katy, muchas gracias.
2: Gracias, mi Jessy.
1: ¿Dónde te puedes localizar?
2: Les dejo mis redes sociales, Katy C. de la Barca, CATHY, Katy C. de la Barca, en todas las plataformas me pueden encontrar. Hasta el próximo jueves.
1: Y a todos ustedes, que la serenidad sea.
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0: Pontón, la belleza hecha algoritmo. Señoras, señores, un hombre hermoso, un hombre bello, que además viene hoy con un saco bueno. Un saquito,
1: que fíjate que...
0: Es como para el calor, ¿no?
1: Como para el calorcito verano, ¿verdad?
0: Sí.
1: Pues es que saqué cosas de mi casa, o sea, de mi closet, que digo, puta, hace años que no veo tal camisa o tal saco. Y ya sabes que te descosificas.
0: Sí.
1: Y entonces vas sacando cosas que dices, no, pues esto ya no me lo pongo hace 3 años. Pues ya, mejor lo dono, ¿no? Y entonces lo reacomodas y entonces dices, ah, mira, no sabía que tenía este saco. Me lo voy a poner y así es. Y así también pasa en la vida digital. De repente te encuentras unas fotos ahí perdidas. Ah, mira, las voy a reciclar.
0: ¿Sabes qué me pasa?
1: Reciclar.
0: Algo le puse a la máquina que te pone fotos. O sea, te tira fotos random. Salen unas bien buenas.
1: Sí, que dices, uy.
0: Que dices, ay, no manches, me la tomé, cabrón.
1: Exacto. Entonces de pronto hay... También en tu vida digital hay que descodificarte, ¿no? Y también borrar cosas que ya no te interesan, que hacen 1000 años que las tienes. Screenshots, por ejemplo, fotos que le tomaste alguna cosa como para mandar de testigo, ¿no? De, ay, mira, sí, aquí ya te entregué tal paquete. Pues ya ese tipo de cosas, bórralas, ¿no?
0: Sí. Todo,
1: solo están ocupando ahí espacio de memoria. Y hablando de tips, les tengo un pontip. Fíjate que ahora en Instagram puedes programar mensajes. Cosa que en WhatsApp no puedes, en Telegram ya se puede hacer, pero puedes programar mensajes. Ves que luego Instagram lo utilizamos mucho como para chatear, justo para mandar mensajes de texto. Bueno, pues ahora cuando tú abres Instagram y te vas, por ejemplo, vamos a ir al usuario de Jesse. Ahora,
0: a las 10:45 dile que, güey, ¿cómo estás, no?
1: Exactamente. Entonces, podemos mandar un hola, ¿cómo estás? Y dejamos presionado el botón de enviar y ya nos va a aparecer a qué hora y qué día podemos mandar ese mensaje.
0: Está bueno eso.
1: Está bueno. Está muy bueno eso, la verdad, porque espero que pronto en WhatsApp se pueda, porque luego se te ocurren cosas a las 3 de la mañana y pues no le vas a mandar un WhatsApp a una persona.
2: Me ha pasado, ¿eh?
1: ¿No? Seguro, sí. Nos ha pasado a todos. Pero bueno, pues si quieres ya algo y muy importante, pues por lo pronto se lo podrías programar por WhatsApp, ¿no? Mandar un mensaje por WhatsApp. Entonces, por Instagram. Puedes mandar el mensaje, repito, pones un hola, ¿cómo estás? Lo que el mensaje que quieras y dejas presionado el botón de enviar, que es como ese como avioncito de papel o algo así, y te aparece el día y la hora. Y después tengo dos cosas. Uno, que creo que les gustó alguna vez la sección que hicimos de qué prefieres.
0: Ah, sí.
1: O traigo un smartwatch nuevo.
0: Lo que tú quieras, Pontón.
1: Empezamos con qué prefieres.
0: Venga.
1: Que es divertido. ¿Qué prefieres, Jesse? ¿Un celular plegable o uno ultra delgado? Ay, ahí vienen los plegables también.
0: Ultra delgado.
1: Ultra delgado.
0: Sí.
1: Ok, chiquitín. Delgadito, perfecto. ¿Qué prefieres? ¿Que la inteligencia artificial haga tu trabajo o que tu jefe use la inteligencia artificial para vigilar cómo trabajas?
0: No, que haga mi chamba.
1: Exacto, muy bien. ¿Qué prefieres? ¿Wi-Fi gratis para siempre o batería infinita?
0: No, pues Wi-Fi gratis para siempre, eso sí es...
1: ¿Qué prefieres? ¿Un robot que limpie tu casa o uno que te cocine?
0: Es que el sazón, yo soy bien especial. Uno que limpie.
1: Sí, que limpie la casa. Yo también estoy de acuerdo contigo. Sí. De acuerdo. Sí, todavía la...
0: No, que ajustale, que porque la sal se está pasando de sal. La pinche salsa le echó mucho chile, quita. No.
1: De acuerdo.
0: Es un lío.
1: Ahí te va otro. ¿Vivir sin WhatsApp un mes o sin Google una semana?
0: Pues sin Google una semana.
1: Sí, yo también. Sí. ¿Qué prefieres? ¿Tener el mejor smartphone del mundo o la mejor computadora?
0: El mejor smartphone del mundo.
1: Ándele. Muy bien. ¿Qué prefieres? ¿Que tu auto se maneje solo o que tu casa haga todo automáticamente?
0: No, pues que mi casa haga todo automáticamente.
1: Bien. Tenemos dos más. ¿Una inteligencia artificial que responda a todos tus correos o que asista a todas tus juntas?
0: No, la de las juntas. No, que me eche la mano. No, por favor, por el amor de Dios.
1: Muy bien. Y última, ¿qué prefieres? ¿Eliminar las contraseñas o eliminar los anuncios de internet?
0: O sea, que ya no hubiera contraseñas.
1: Que ya no hubiera contraseñas y además entras rápidamente y con tus ojos.
0: Pero con los ojos.
1: Con
0: los
1: ojos,
0: ¿no?
1: O con biométricos. O ya, adiós, anuncios en internet por siempre.
0: Anuncios en internet por siempre.
1: Sí, ya estoy de acuerdísimo.
0: Sí, está bueno.
1: Ahí está.
0: Y traes un smartwatch.
1: Un smartwatch, un reloj inteligente, pero para niños. Es el Huawei Watch.
2: ¿Niños como de qué edad?
1: Como de a 50 para arriba, ¿no? Es un smartwatch que se llama Huawei Watch X1 Pro. Uh-huh. Es, digamos, la segunda versión de este smartwatch muy popular de Huawei para niños, en donde, obviamente, es un reloj que es más como para los papás. Bueno, como para localizar al niño, ¿no?
0: Okay.
1: Y las antenas que tiene los Huawei ya sabemos que son muy precisas, pero este en particular ya tiene dos cámaras, una frontal y una trasera, está con padre. La cual pueden tomar fotos los niños y divertirse y hacer videollamadas, etcétera. Lo bueno es que no tiene redes sociales. Entonces puede tomar fotos, pero evidentemente no publicarlas, solo guardarlas en la galería que tiene, ¿no? El reloj. El reloj es como medio un poco Transformer, porque tiene una correa en donde como que se pues cómo podríamos describirlo, como que se levanta el reloj de la correa y puedes girarlo en su propio eje. Y además, evidentemente, tiene una aplicación. Esa aplicación es la que tienen los papás. Y con esa aplicación los papás pueden hacer videollamadas con el niño. La pantalla es de 2 pulgadas, es bastante grande, AMOLED.
0: Sí, está bueno.
1: Grandota. Con esta pantalla del smartwatch, el niño también puede tener accesos rápidos a emergencia o accesos rápidos a la llamada para el papá, ¿no? Inmediatamente.
0: Okay.
1: Entonces, por consiguiente, este reloj utiliza SIM. Es decir, tienes que ponerle un plan de datos, ya sea prepago o pospago, ¿no?
2: Ok.
1: Pero tienes que ir a AT&T, a Telcel, a donde quieras, y ponerle un plan de datos. ¿Por qué? Porque con eso el papá va a poder geolocalizar al niño en donde se encuentre de manera muy precisa a través de la aplicación. El papá está en su trabajo, está en la oficina, está de viaje, el niño está en la escuela, o se fue de campamento, o se fue a casa de un amiguito, y entonces el papá abre su celular, aunque esté de viaje, y checa, mira, mi hijo ya se encuentra en la casa de tal amiguito, ¿no? Y precisamente te dice la localización. A ver, quiero hacer una videollamada. Bueno, pues puedes tomar una videollamada porque tiene una cámara integrada. Y aparte, está interesante porque puedes sacarlo de la correa, y entonces es como un gadget, como un dispositivo.
2: Lo van a perder.
1: Pero tiene como un estuchito para colocarlo, un case principal, una funda, que parece como más como una cámara.
2: Está bueno eso.
1: Y con una correa que te puedes poner en el cuello, etcétera. Está muy coqueto. Y cuesta más o menos unos 5,600 pesos. O sea, creo que no es un reloj pues barato como para un niño.
0: Sí.
1: Pero para la tranquilidad de un adulto, pues, o de un papá, pues puede ser que sí le funcione, ¿verdad? Entonces, está interesante este reloj. Además tiene un par de jueguitos, por supuesto, ¿no? Y pues ya, digamos, bueno, mide el ritmo cardíaco, mide la actividad física, por supuesto, del niño, y entonces tú puedes ver, tú como papá puedes ver, mira, sí está haciendo actividad física, hizo tantos pasos, su corazón cómo está, de alguna manera, sus pulsaciones por minuto, si está agitado o no está agitado. Entonces, está muy padre, la verdad es que ha sido muy popular y Huawei es una de las marcas que más relojes vende en México, relojes y audífonos. Entonces, porque sí tienen muy buena calidad. Y si estabas pensando tener un reloj para un niño, ya hay unas dos versiones, que esta es la X1 Pro de Huawei, y hay una anterior, que es el Watch Kids de Huawei, que es un poquito más austero que este, no es tan robusto, pero también funciona a la perfección.
2: Oye, pues está bueno, ¿no?
1: Sí, está padre.
2: Vamos con la pontilista de mitad de año.
1: Ándale.
2: Es improvisada, ¿eh? Improvisadísima.
1: Ándale,
2: estamos cursando el sexto mes del año. Sería muy bueno, rápido, René, vamos a hacer una pontilista. Ahora las preguntas
1: mejor,
2: las hago yo.
1: ¿De lo mejor de los 6 meses?
2: De los primeros 6 meses, ¿no? Y yo hago las preguntas.
1: Qué barbaridad.
2: Sí, te parece, ¿no?
1: Bien.
2: Me quedo pontón. El mejor celular gama alta hasta los primeros 6 meses del año.
1: Mejor celular de gama alta. Yo considero que podría ser el S26 Ultra, Galaxy S26 Ultra de Samsung, por la pantalla de privacidad, que es único en el mercado.
2: Perfecto. El mejor celular de gama media del mercado.
1: Gama media. Vamos a poner. Híjole. Podría ser. Es que también podría ser Samsung, que es el Galaxy A. La verdad es que tiene muy buenas características y buen precio. O también podría ser.
2: A ver, ¿cuál fue?
1: El Galaxy sería.
2: Uno.
1: ¿Uno? Pues el A57 Galaxy también.
2: Oh, perfecto. Sí, está. El de gama baja. Mejor celular de gama baja.
1: Gama baja.
2: Puntilista de mitad de año. Puntilista de mitad de año.
1: Híjole, déjame pensar.
2: Puntilista de mitad de año. Es que como no es usa que... de gama baja el vato, no se acuerda de ni uno, ¿verdad?
1: Exactamente.
2: ¿Hace cuánto no usas un
1: qué
2: celular
1: barbaridad,
2: de gama baja?
1: Qué barbaridad. Es que ya de gama baja ya casi ni hay. Es que te podría... Te podría decir que... Que igual uno de los de año pasado. Por ejemplo, lo mejor sería comprar uno de gama alta de dos años anteriores.
2: No, pero ahorita.
1: Pero ahorita, ¿qué podrás hacer? Un Realme 16.
2: Ah, sí, perfecto.
1: Sí, gama media, es gama media-baja, está bien.
2: Pero sí,
1: sí,
2: ¿no?
1: Realme 16.
2: Perfecto.
1: Sí, sí.
2: Ahora vamos a la mejor computadora, el mejor laptop.
1: Híjole, pues yo creo que la MacBook Neo.
2: El MacBook Neo,
1: sí,
2: perfecto.
1: Sí, sin duda.
2: Dime una cosa, en PC.
1: PC de Windows. Laptop de Windows. Podría ser una Lenovo. Lenovo.
2: Lenovo, una de gama baja. Sí. Perdón, no hay ahí de gama baja, ¿no?
1: Sí, es complicado, pero sí, Lenovo es sin duda una marca de, o sea, de garantía.
2: Perfecto. Ahora dime, por favor, mi querido Pontón. El mejor smartwatch de la mitad del año. ¿Quién se lleva el mejor smartwatch de mitad del año?
1: La
2: punterista de mitad de año.
1: Yo
2: está pensando
1: que,
2: demasiado.
1: Yo creo que Huawei. Huawei.
2: ¿Qué modelo?
1: El
2: es
1: watch,
2: que sí, ya debes de saber que
1: GT6
2: modelos.
1: Pro. El GT6.
2: El GT6 Pro.
1: Sí, sí.
2: Tú nunca tomas en tus listas a Garmin, ¿no?
1: Garmin, pues es que ese es muy específico, ¿no? Como para gente que hace súper ejercicio así del todo. Es que hay muchos smartwatches. Por ejemplo, hay otro... Por ejemplo, hay también muchas gamas. Es que Garmin ya se pasa a gama más alta, ¿no?
2: Sí.
1: O premium. Y, por ejemplo, Huawei está en una gama media, media alta. Y muy buena por sus características y precio. Y por ahí está otra marca bastante buena también que se llama Amazfit. Uh-huh. O Amazfit. Amazfit. También muy buena, con muy buenos precios, muy muy precisa también con el monitoreo que te hace, compatible con Android, compatible con iOS, a precios súper accesibles.
2: Pero para ti es el Huawei Watch
1: GT6.
2: GT5 Pro dijiste.
1: ¿5 Pro?
2: No, no, el de tu
1: dije
2: kilo.
1: El 6, ¿no? El 6.
2: No, no.
1: 6.
2: ¿O el 6?
1: El 6, Huawei 6.
2: 6, GT6
1: Pro.
2: Perfecto. Muy bien, la escuela. Puntilista de mitad de año para que usted esté ubicado en qué, cómo, cuándo y dónde.
1: O sea, te podría decir que los mejores relojes son Amazfit, Huawei, ¿no? Para todos.
2: Oye, y luego échate un clavado en los Garmin, la verdad son muy buenos.
1: No, sin duda, son buenísimos, pero sí son más cariñosos, ¿no?
2: Pues, no,
1: ¿no?
2: No.
1: Como
2: depende
1: del cual. Como de a 20 para arriba, ¿no?
2: Algunos.
1: Algunos, sí.
2: Sí. Pero hay una gama muy amplia.
1: ¿Cuál traes ahorita?
2: Este es el FE70.
1: El Garmin.
2: Uh-huh.
1: Bueno. Sí. ¿Y para ti cuál es el mejor teléfono este año? ¿O es los que estás usando?
2: Este. El
1: iPhone 18. 17 Pro Max.
2: El 18.
1: 17.
2: 17 Pro Max.
1: El 18 sale en septiembre.
2: Sí. Entonces es que ya me lo...
1: Sí, pero ya viene, ¿eh? Sí. Ya viene.
2: No, pero prometí este durar 2 años.
1: 17 Pro Max.
2: 17 Pro Max.
1: Uh-huh.
2: Y
1: Fold.
2: El Fold es
1: maravilloso.
2: Una joya. Sí. Joya, esos dos son para mí
1: los mejores. Sí, traemos los mismos. ¿Por qué será? ¿Por qué será? Somos un ex-experts.
2: Gracias,
1: Jesse.
2: Vamos a un corte comercial. Estamos en XFM 94.1. Me llamo Jesse Cervantes. Voy a un corte y regreso.
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0: qué buen nombre, muy, muy emotiva. Claro, por supuesto, lo que platicábamos justo dos segundos antes de entrar al aire, que ya no nos dio tiempo de ahondar, pero yo muy feliz del partidazo que dio México. Partidazo, aunque no hayamos pasado, verdad. Le comentaba, querido Radio Escuchas, buenos días, buongiorno, aquí a todo el equipo de producción, que... para mí fue un gran partido y aunque no pasamos, yo me quedé con un súper buen sabor de boca, sí. No como en otras ocasiones.
1: Totalmente.
0: Estaba
1: de acuerdo,
0: yo muy feliz, muy feliz, pero ahora yo le voy al país de mi madre con,
1: España,
0: con respeto, ¿no?
1: ¿No?
0: Bélgica. Toda mi familia es de allá.
1: Mira, muy bien. De mi mamá. Son belgas.
0: Sí, somos belgas. Sí,
1: se nota.
0: Siempre se hace el chiste, no, pero sí no, somos de allá. Bueno, yo nací de acá, yo 100% mexicana, pero mi mamá sí es de allá. ¿Tú? Argentina,
1: pues,
0: ya
1: Argentina,
0: se sabe.
1: Argentina y Argentina.
0: ¿Segundo?
1: Argentina. No tengo segundo, nunca he tenido ni segundo, ni tercero, ni cuarto. Argentina va a ganar. Sí, sí.
0: ¿Es en serio? ¿Es en serio? ¿Y crees que va a ganar?
1: Va a ganar.
0: 100%.
1: Va a bicampeonar, Messi va a levantar la copa de nuevo y nunca hay duda. O sea, yo...
0: Aquí también.
1: Porque así, o sea, no, que yo luego Inglaterra, no, no, no. Yo Argentina, luego Argentina, luego Argentina. O sea, yo no va a ganar Argentina. Sí, sí.
0: A mí me da un poquito de cosa por el Messi, ¿no? Porque pues como ya... Ah, no, todavía le quedará todavía un mundial más.
1: No, ya no, ya no da, ya no da.
0: Tiene que 39.
1: Sí, no, ya no
0: más.
1: 40 y tantos, pero yo creo que... Además
0: Ronaldo jugó de 42, ¿no?
1: Pero es importante que Argentina ya haga o ya busque algo que le dé oxígeno que no sea Lionel Messi. Porque, no sé.
0: O sea, ¿crees que toda la alegría de ese país... Está centrado en Messi.
1: En Messi, exactamente. ¿En entonces, sí, es que
0: sí ve, son súper, súper, sí, Messi, apasionados del fútbol.
1: Sí, sí, sí.
0: Si ayer lo decían, lo comentaron después de lo que comentamos tú y yo hace ratito del comentario de aquel argentino comentarista de deportes, que wow. Pero bueno, vámonos con la mermelada, mi Jessy.
1: Por favor.
0: Porque si no, después también en el fútbol se caldean los ánimos.
1: No,
0: ¿estás de acuerdo?
1: Hombre, ¿cómo no?
0: Uno empieza con sus cosas.
1: ¿De qué forma?
0: A decir...
1: Experto soy en eso.
0: Sí.
1: Meterme
0: no,
1: en los líos por
0: pero
1: eso.
0: Pero tú sí sabes.
1: Sí, sí,
0: esa
1: sí,
0: es la cosa.
1: Le entiendo.
0: Yo no sé tanto, entonces quedaría yo muy mal ante tu público. Bueno, vámonos con Gustavo, que ya tenemos la mermelada del día de hoy, viernes. Viernes 10 de julio, por ahí anda Gustavito, que le quiere hacer una mermelada de Stephanie, que les agradezco y aprovecho lo que entra Gustavo para, de verdad, decirles mil, mil gracias por entrar a buscar sus mermeladas en mi Instagram, en Sofía en tu radio, en Sofía Sánchez Navarro, gracias de verdad. Y ahí lo tenemos, Gustavo.
1: Hola, Gustavo.
2: Hola,
0: Gustavito.
2: Hola, ¿qué tal? ¿Cómo están?
0: Bien, ¿y tú? Buenos días.
2: Sí, buenos días.
0: Aquí estamos.
2: Pues aquí preparé este detalle para la próxima cumpleañera.
0: Perfecto, nada más primero te presento a Jessy Cervantes.
1: ¿Cómo estás, Gustavo?
2: Muy bien, Jessito, ¿cómo estás?
1: Bien, contento de escucharte y de que vayas a festejar a la cumpleañera con nosotros.
0: Jessito, ¿así te dicen?
1: ¿Eh? Pues, Jessito, ¿sí?
0: Jessito.
1: Jessito, no, es que me... Sí, hay quien me diga Jessito.
0: Bonito.
1: Sí, sí, me dicen Jessito.
0: Jessito, me gustó.
1: Sí, Jessito, sí.
0: Jessito. Oye, Gustavito, ¿y la verdad es para quién? Cuéntanos un poquito, a manera de resumen, la historia de esta relación de amistad, ¿o qué es?
2: Pues mira, tengo un año y medio de conocerla, y pues bueno, por situaciones laborales ella me visitaba, entonces así fue como la conocí, hicimos una buena amistad, y pues ahora que va a ser su cumpleaños este próximo domingo, pues dije, vamos a hacerle una mermelada para desearle lo mejor y que se la pase bien con todos sus seres queridos.
0: ¿Tú crees, Jessy, tú crees en las amistades entre hombre y mujer?
1: Claro, sí, de verdad, sí.
0: ¿Tú tienes buenas amigas?
1: Sí, claro, sí, sí, sí, por supuesto.
0: Sí.
1: Sí. Luego es complicado porque cuando llega el nivel de emoción y de confianza y de reflexión juntos, es complicado ese tema de separar. Pero
0: dividir?
1: No, sí, tengo muy buenas amigas.
0: ¿Sí?
1: Sí, muy buenas amigas.
0: No, igual no lo digo por ti. Lo que es que a mí me ha tocado, no sé, Gustavo, ¿a ti te gusta algo, Stephanie? ¿Sientes algo aparte de la amistad? ¿La verdad?
2: Pues es una chica muy, muy interesante, pero pues bueno, en estos momentos me importa más su amistad que buscar algo más.
0: ¿Sí? Es que yo la veo difícil, ¿eh? Pero bueno. Hola, Stephanie, ¿cómo estás? ¿Sabes de dónde te marcamos? ¿Tienes idea?
3: No, ni idea.
0: ¿De la mejor estación que hay en México, sabes cuál es?
3: XFM.
1: ¡Eso! ¡Dios te cuide! ¡Dios te bendiga siempre! Oye, mándame tu foto para ponerle en un altar aquí, ponerle
0: Exacto.
1: una veladora de por vida.
0: Exactamente, okay. Querida. Muchísimas gracias. Estamos aquí con el buen Jessy Cervantes. Yo soy Sofía Sánchez Navarro, mi querida Stephanie. Gracias. En efecto, estás en el 104.9, la mejor estación en México. Y con una, pues con una sorpresa para ti.
3: Ah, sí,
0: con
3: ¿cuál
0: una
3: sorpresa?
0: Pues es que, ¿cuántos años tienes?

0: ¿Quieres que te diga?
1: Mira, no, fíjate, sí, nada, mira, más cómo nos va a humillar. Mira,
2: pero espérame, es una muchachita, chiquilla, hermosa, una niña.
1: Preciosa.
2: De verdad.
1: De a ver, ¿qué? Mi 34. Mira, fíjate, te vamos a adivinar por el tono de voz, la tesitura de voz, has de tener muy jovencita, 33, 34.
0: Ok, casi.
1: 35.
0: 35.
1: Mi amor,
2: una bebé,
1: y dices que
2: Dios
1: estás
2: de mi alma. Ay, no.
1: Lo que nos queda a nosotros.
2: Una bebé.
1: ¿Saben qué? Mira, voy a aprovechar para hacerles un comentario a toda la gente que nos escucha, que de verdad, no digan a los 30 y tantos y a los 40 y tantos que ya están rucos, que están grandes, que qué pena decir su edad, porque la verdad es que no importa la edad que uno tenga, uno nunca debe tener pena de decir su edad.
0: Claro.
1: Qué maravilla poder seguir cumpliendo años y seguir vivos, ¿no? Y experimentar esta maravillosa vida.
2: Aparte, tú eres una bebé.
1: Exacto. Bueno, mira, yo creo que tú no sabes con tu corta edad qué eran las mermeladas antes, pero bueno, son.
0: Okay.
1: Son prácticamente, bueno, es lo mismo que estamos haciendo ahorita.
0: Ajá.
1: Pero de un programa muy, muy viejito, que era muy lindo. Y hacíamos estas llamadas que pues son memorables. Ahí te va.
0: Ok.
2: Échale. Adelante. Vampiro, como dice mamá.
1: Chaparrito.
3: Hola, ¿cómo estás? ¿Te habla Gustavo?
0: Hola.
1: Se ponen tan nerviosos.
0: Hola, hola.
3: Pues aquí haciéndote esta mermelada para desearte feliz cumpleaños.
0: Oh,
3: que te lo pases
0: gracias.
3: Muy bien.
0: Gracias.
3: Sabes que desde que te conocí fuiste una persona muy importante, muy especial para mí. Que te deseo que todas estas situaciones que has tenido en estos últimos años, pues sé que vas a salir avante y que siempre voy a estar ahí para apoyarte en todo momento, y que sabes que te aprecio mucho, y como te dije, un día hay que soltar para sanar, y espero que te la pases muy bien, y sabes que eres muy importante para mí.
0: Ay, muchísimas gracias, qué bello mensaje. Muchas gracias a todos también ahí por ser parte del plan.
1: No, un placer, pero perdón, ahorita voy a nada más rápido a hacer una pregunta. Esto de soltar para sanar, ¿se puede saber por qué?
0: Ay, me han pasado muchas cosas en este último año. Muchas despedidas, muy cercanas. Entonces va por ahí.
1: Duelos.
0: Sí.
1: Lo siento muchísimo, mi amor.
0: No, hay que seguir para adelante.
1: Pero, pues sí, soltar para sanar, pero también vivir el duelo. Eso es lo importantísimo.
0: Claro,
1: vivirlo
0: sí.
1: Por completo. Nada de que me voy a saltar las trancas y voy a aparentar que estoy bien. Así que vive tu duelo, mi amor. Procésalo, gestiona tus emociones y que todo salga para bien cuando tenga que salir. ¿Sale?
0: Muchísimas gracias.
1: Besos grandotes. Y bueno, Gustavo, dedícale la canción. ¿Y por qué esa canción?
3: Pues te dedico una canción de Coldplay. Espero que te guste. Pues menciona algo que hay que regresar un poco. Y espero que pueda regresar un poco y volver a tener esa sorpresa que algún día tuviste. Y pues bueno, espero poder verte en algún momento más. Y pues te dedico esa canción. Feliz cumpleaños, te mando muchos abrazos y que seas muy feliz.
0: Muchísimas gracias.
1: Vámonos con más 104.9. 10 y mil gracias.
2: Hombre, Sofía, luchamos dentro de 8 días. Gracias.
1: Bye.

0: Vamos a un corte comercial. Estamos en XFM 94.1. Me llamo Jesse Cervantes. Voy a un corte y regreso.
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0: Estamos de regreso aquí en XFM 94.1. Vamos a continuar con este programa que es Lo Mejor de Jesse Cervantes. Buenos días.
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19: Leo Rizzi.
11: Originario de Ibiza, España. Su propuesta combina pop alternativo, indie rock con toques folk con letras introspectivas y emotivas. Alcanzó el reconocimiento internacional en 2021 gracias a Amapolas, un éxito viral en redes sociales y plataformas de streaming.
17: En 2024 lanzó su álbum debut Pájaro Azul con colaboraciones de artistas como Paty Cantú y Dani Lux.
20: Su propuesta es conocida en Europa y América Latina, convirtiéndolo en una de las voces jóvenes más interesantes del pop en español.
21: ¡Hola! Aquí en la cabina de Jesse Cervantes, Cenexa, Leo Rizzi.
22: Amigos, aquí estamos en XFM con un gran cantautor hispano-uruguayo. Está con nosotros Leo Rizzi. El aplauso para Leo Rizzi, señores.
23: Gracias, muchas gracias.
22: ¿Cómo estás, Leo?
23: Muy bien, muy bien. Aquí madrugando, tío, para las entrevistas. Muy bien.
22: Aclimatándote a este país que te recibe siempre con los brazos abiertos, Leo.
23: Sí, la verdad es que es una suerte. O sea, yo siempre que vengo a México es maravilloso. Maravilla total. O sea, creo que... el público mexicano te recibe con los brazos abiertos, es muy cariñoso y los conciertos son espectaculares.
22: Ahora, vienes presentando esto que se llama La Belleza de las Flores. Platícanos de este nuevo álbum.
23: Este nuevo álbum nace un poco de esta, como una respuesta, ¿no?, a todo lo que está pasando en la industria musical, esta cosa de que la música se está llevando a lo profano, ¿no? Se está llevando a un lugar muy de la comercialización y se está perdiendo la raíz, que es el sentir de la música, ¿no? Y para mí este álbum era una declaración de intenciones, que me quiero tomar un tiempo para hacer las cosas bien y hacer lo mejor que pueda en el tiempo que necesite.
22: Ahora, ¿este álbum es completamente compuesto por ti? ¿Cómo lo trabajaste? Cuéntanos.
23: Pues mira, realmente he contado con la ayuda de dos productores, que son Río, Juan y José, con los que hemos estado trabajando directamente en la composición, en los arreglos, en la producción. Siento que ha sido un álbum en el que nos hemos metido a saco los tres, a trabajar todos los aspectos, y bueno, creo que se nota bastante.
22: No, desde el gráfico de la portada, es una elección de verdad muy fina, que da todo el sentido a lo que es la esencia de este álbum, y que creo que viene acompañado de arduo trabajo. Es tu segundo material, ¿no?
23: Sí, mi segundo material. Hace ya 2 años que saqué Pájaro Azul, que fue mi primer disco, en 2024. Y bueno, quería dar ese pequeño salto de calidad, ¿no? Y ya contacté con Philip Kustik, que es un artista que me encanta. Y bueno, esa portada creo que le da todo el sentido al álbum.
22: Ahora, ¿cómo se supera el tema de tener un éxito como Amapolas, que te llevó a lugares impensados?
23: La verdad es que es una cosa que no se supera jamás, yo creo, ¿no? Es una canción que me ha llevado, como dices, a muchos lados y con la que estoy muy agradecido. Y al final, bueno, es seguir trabajando en base a lo que uno quiere construir. Es lo más importante.
22: Ahora, Leo, el tener este álbum nuevo, el encontrar una forma, un sentido, ¿qué te inspiró a darle toda esta atmósfera a este nuevo álbum?
23: Pues mira, yo creo que me he estado inspirando en la música con la que crecí también, ¿no? Creo que era muy importante para mí retomar aquellos referentes que me hacen sentir vivo, ¿no? Como algo natural, como artistas como Michael Kiwanuka, Tom York, Sade también, de repente, como regodearme de todo aquello que me gusta sin pensar tanto en lo que se está llevando o lo que está de moda. Y creo que fue un poco por ahí la inspiración. Y luego también, obviamente, el libro de Byung-Chul Han, La salvación de lo bello, que es un libro maravilloso que me dejó pensando mucho en cómo tratamos el arte hoy en día.
22: ¿Eres un hombre de leer mucho, Leo?
23: No tanto. O sea, es cuando agarro un libro que me encanta, me obsesiono, o un autor, me obsesiono, pero no es que estoy siempre leyendo. De hecho, tengo un libro muy finito también de Byung, que lo tengo ahí en el bolso y lo voy leyendo cuando puedo.
22: Oye, pues la gente quiere escucharte cantar en esta mañana. Sé que no es nada sencillo, pero pues un hombre tan profesional y tan preparado como tú nos va a regalar una gran canción y pues algo del nuevo álbum, ¿no?
23: Sí, la verdad es que me apetecía compartir una canción que también es muy íntima y tiene mucho que ver con todo el sentido del álbum, que se llama Aquí nadie se puede morir.
22: Leo Rizzi, en XFM.

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1: Leo Rizzi con nosotros. Oye, Leo, platícame porque este álbum, ¿cuántas canciones trae para que la gente sepa, para que la gente lo pueda descargar en todas las plataformas? Cuéntanos más de La Belleza de las Flores.
2: Mira, es un álbum que cuenta con 14 canciones, o sea, un álbum largo realmente y con un bonus track, que esto creo que no lo he dicho más que en los conciertos. Hay una canción extra que sale pronto y de hecho está en el vinilo, que es como una canción así como un hidden track que se puede encontrar para los que hayan comprado ese vinilo. Y bueno, es eso, es un álbum recreado, que me he recreado bastante.
1: O sea, en plataformas existen un número de canciones y va a venir una extra, pero en la edición física.
2: Exacto.
1: Y es importante porque así le das el valor a este vinilo, ¿no?
2: Sí, creo que es importante también eso, ¿no? Como que, aparte el fan que es fan, pues que tenga su cosa, ¿no? Su momento de importancia también.
1: Ahora, tú también eres mucho de mantener la esencia de llegar a casa y poner un vinil y que empiece a sonar y darle la vuelta y demás.
2: Sí, o sea, justo en casa me puse ahí como mi lugar de los vinilos y creo que es muy guay, como aparte juntarse con colegas, ponerlos y estar ahí como un rato, darse cuenta de que se termina y decir, vale, tenemos que poner otro. No es infinito eso, también es guay como el valor, el darle valor como a la música, como que no... No es infinita y la creación a veces es complicada, ¿no? Y darle ese valor también a través de las canciones en un formato físico creo que conecta mucho con esta cosa de joder, que el vinilo se acaba, ¿sabes? Y tienes que poner otro y esto estamos poco acostumbrados.
1: Justo en ese tenor, ahora que está tan en boga la inteligencia artificial, ¿qué opinas de esto para componer?
2: La verdad es que yo la intento evitar a toda costa. No estoy muy de acuerdo con el uso de la IA. Creo que... básicamente consume muchos recursos y creo que es atrofia la creatividad. Al final el proceso es lo más importante en el arte y cargarse justamente eso en pro de una productividad o una eficiencia me parece algo, no sé, me parece algo producto de un sistema que está un poco enfermo.
1: Y eso habla muy bien de ti también, al menos en mi punto de vista, porque somos generaciones que estamos, quizá podría irse por el lado fácil de, pues ya me armó la maqueta y ahora ya nada más busco la letra, o viceversa, y qué mejor que evitarla y seguir con esa esencia que al final es lo que hacen los grandes artistas, ¿no?
2: Sí, o sea, y el proceso del arte, tío, o sea, al final creo que uno cuando hace arte está en el proceso, si no, estás en un final, en un fin. Y estás en un fin, estás en un producto y ya está. Se revela el por qué estás haciendo música.
1: ¿Qué más escuchamos, mi querido Leo?
2: Pues mira, tengo una canción que se llama Corazón Hinchado, que se la dedico a mi novia, a Carla, a Lulú, porque creo que en esos tiempos donde todo es tan confuso y tan convulso, tener un amor que te quiera y te vea de verdad es muy complicado. Y al final, cuando encuentras una persona que te entiende y te sientes valorada en este mundo tan hostil, se te hincha el corazón. No hay otra explicación. Así que esto es Corazón Hinchado y dice así.
1: Leo Rizzi, cabina de XFM.
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0: Leo Richie, señores, señores. Yes. Oye, has trabajado con, has hecho colaboraciones con gente importante en el ámbito de la música, como Pablo Alborán, como Hombres G. ¿Cuál es tu colaboración soñada que falta por lograr?
1: Yo creo que obviamente un Thom Yorke sería la clave, ¿no? Pero creo que él, Sade también, Sade es un artista que me encanta, Adele.
0: ¿Son buenas metas?
1: No, uno tiene que ponerse buenas metas.
0: Oye, Leo, ¿qué viene para este resto del año? ¿Cuándo te vamos a ver por México? Cuéntanos.
1: La idea siempre es volver a México porque es que me encanta, así que yo creo que pronto, a finales de año, también estoy por acá, así que es un poco eso.
0: Oye, Leo, platicarle a la gente también, ¿qué opinas de cómo se distribuye hoy la música, de la saturación que existe de muchas canciones día con día? ¿Cómo encontrar esa posición en la música? ¿Cómo te gusta a ti ir lanzando tu música hacia las plataformas?
1: Para mí es importante tomarme, como te decía, un tiempo, ¿no? Un tiempo de barbecho, de poder como macerar mi canción, y creo que eso es lo importante. Creo que lo importante es poder tomarse los tiempos como artistas, no estar agobiados, ni exigidos, ni estresados con estos ritmos que parece que nos imponen, que tiene que ser como, tienes que ser single, si no los oyentes mensuales, si no la gente te olvida, si no. Creo que al final las buenas canciones no las olvida nadie, y si estás con prisas no salen buenas canciones, es así.
0: Tomarse tu tiempo es la decisión adecuada. Oye, ¿nos podemos cerrar esta entrevista sin amapolas, no?
1: Bueno, let's go, ¿cómo no?
0: Es Leo Richie en Nexa FM. Gracias.
1: Muchas gracias.
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2: Muchas gracias, gracias por estar con nosotros. Son ustedes muy amables. De verdad les agradezco el detalle de escucharme. El próximo sábado nos volveremos a escuchar aquí en XFM 94.1.
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2: Esta es la edición número 28 del Exámetro.
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2: Bienvenidos a la edición número 28 del Exámetro, el conteo oficial de la cadena más importante de habla hispana. Yo soy Juan Carlos Nájera y a lo largo de esta hora te presentaré las 10 canciones más pedidas en XFM. ¡Comenzamos!
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2: El dúo mexicano de productores Ross une fuerzas con Rauw Alejandro para presentar Palveranito.mp3, un lanzamiento que incluye versiones de Dando Vueltas y Pongo. Con su sello característico, Ross reinventa ambos temas, manteniendo viva la esencia original. Es momento de escuchar a Rauw Alejandro en el lugar número 10 del Exámetro.
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1: Gloria Trevi confirma una nueva fecha de Celebration en el Auditorio Nacional, después de lograr sold out en su presentación del 20 de junio. La cantante regresará el próximo 24 de octubre para ofrecer una noche llena de energía, éxitos y celebración. Es momento de escuchar a Gloria Trevi en el lugar número 9 del Exámetro.
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1: Los Ángeles Azules agradecieron a la selección mexicana al ritmo de Cómo te voy a olvidar. La agrupación compartió un video con algunos de los mejores momentos del equipo durante su paso por la fiesta más grande del fútbol, reconociendo su entrega dentro de la cancha. Es momento de escuchar a Los Ángeles Azules y Belinda en el lugar número 8 del Exámetro.
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3: Ponte cómodo que estamos de regreso en el Exámetro. Recuerda hacer tus peticiones a través de las redes sociales de Exa FM. 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
3: Dosis es el segundo álbum de estudio de Xavi, lanzado en mayo del 2026. Este proyecto marca una nueva etapa del cantante méxico-estadounidense, quien a través de 19 canciones expande su sonido más allá de los corridos tumbados que lo llevaron a la fama. Es momento de escuchar a Xavi en el lugar número 7 del Exámetro.

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1: Olivia Rodrigo crea Dicey Chain Fields, un festival completamente femenino y con una buena causa. El evento, que se llevará a cabo el próximo 29 de agosto en California, reúne artistas como Chappell Roan, Cap Eyes, Bikini Kill y Steve Nicks. Además, las ganancias recaudadas serán destinadas a fundaciones en pro de los derechos de mujeres y niñas. Es momento de escuchar a Olivia Rodrigo en el lugar número 6 del exámetro.
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1: David Bisbal regresa al universo de Operación Triunfo, ahora desde la silla del jurado. El cantante español aseguró que la vida le regaló la oportunidad de volver a ese lugar, donde en esta ocasión compartirá espacio junto a Ana Bárbara y Jimena Sariñana en esta nueva edición de Estados Unidos. Es momento de escuchar a David Bisbal en el lugar número 5 del Exámetro.
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3: Estamos de regreso en El Exámetro. Recuerda seguirme en redes sociales como @jcenajeroficial.
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3: Morat continúa preparando su regreso a Bogotá con Ya es Mañana. La banda colombiana ha compartido una serie de videos por distintos puntos de la ciudad, calentando motores rumbo a sus próximos conciertos, donde tendrá 6 fechas para reencontrarse con su público en casa. Es momento de escuchar a Morat en el lugar número 4 del Exámetro.
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1: Ariana Grande le escribe a Paige Newman, su famosa doble viral. En un mensaje mostrado en el documental Tourney de Paige, confirmado como auténtico, el mensaje deja ver a la cantante recordándole que es hermosa siendo ella misma, sin necesidad de parecerse a nadie más. Es momento de escuchar a Ariana Grande en el lugar número 3 del Exámetro.
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3: Estamos de regreso en el exámetro. Recuerda hacer tus peticiones a través de las redes sociales de Exa FM.
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3: Hash sigue dando forma a su próxima era musical con ¿Qué le pongo?, sencillo que apunta al universo sonoro de su próximo álbum. Aunque aún no se ha revelado el nombre ni la fecha de lanzamiento, este nuevo material se perfila como una continuación de Hashville, disco con el que el dúo retomó sus raíces de country. Es momento de escuchar a Hash en el lugar número 2 del Exámetro.
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1: Esta semana, Rauw Alejandro se mantiene en el décimo sitio con Dando Vueltas. Gloria Trevi desciende al número 9 con No Está Sola. Olivia Rodrigo baja al sexto escalón con Stupid Song. David Bisbal se mantiene en el quinto lugar con Vivir Así Es Morir de Amor. Ariana Grande brinca al tercer peldaño con Hey That I Made You Love Me. Cash se sube hasta la segunda posición del Exámetro.
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1: Shakira puso un alto a las imágenes falsas generadas con inteligencia artificial. La cantante denunció la circulación de fotos alteradas que la muestran en situaciones que nunca ocurrieron. Aunque el caso ya está en manos de su equipo, la colombiana aseguró que le alivia saber que sus fans sí saben reconocer la realidad. Es momento de escuchar a Shakira en el primerísimo lugar del Exámetro.
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1: El Exámetro es producido por Saúl García, el guión a cargo de Hatsiri Durán, dirección general Jesse Cervantes, todos los derechos reservados de MBS Radio. Yo soy Juan Carlos Nájera, nos escuchamos en la próxima edición y recuerda en todas partes, ponte Exa. Adiós. Adiós.
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2: Vas, Leoncita.

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1: Hello, darlings. Está 1:00 p.m. ya con 15 minutos y llegó el momento de la recomendación exacta. 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
1: 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Regreso micrófonos a cabina. En todas partes, Pontexa.
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2: Un tema importantísimo que debes considerar al seleccionar escuela es el del transporte. 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
26: ¡Hello, Dolly! Bienvenidos nuevamente a través del 94.1. ¿Cómo estás? Muy buenas tardes, ¿qué dijeron? ¿Que ya me había quedado en Cholula? ¡No! ¡Sí, venimos a cabina! Oigan, 2227-360-941 es el WhatsApp en cabina. Por ahí nos comunicamos tú y yo, que por cierto, pásale a lo barrido. Si no me conoces, yo soy Marian, mucho gusto. Te acompaño desde este momento y hasta las 8 de la noche a través de la frecuencia naranja. Es sábado 11 de julio. Oigan, en esta justa internacional del fútbol, ya estamos llegando a la recta final. Ya platicábamos ayer sobre los resultados. Ya pasó España, ya pasó Argentina. Bueno, sí. Tú y yo lo sabemos, comadre. Tú y yo lo sabemos, compadre. Ya pasó Argentina, pues ya para qué le hacemos. Pero bueno, hagamos de cuenta que no, ¿verdad? Ya pasó Francia, al rato juega Argentina. Pero ahorita en el Noruega-Inglaterra, pues ya se fueron a tiempo extra. O ya se van a ir a tiempo extra. Van 1-1 con un gol anulado. Que tú y yo hemos debatido en este espacio. Ese tema de que no es Kiss Cam, pero pareciera Kiss Cam porque cacha los peores momentos. Híjole, el VAR se ha convertido en el verdugo de muchos goles y de muchas decisiones. Pero bueno, ¿qué opinas tú? 2227-360-941. ¿Eres Team Noruega? Porque pues ahí hay un gran Haaland. Me voy a parecer a la tigresa cantando al Haaland. Eres Team Inglaterra con Bellingham. Yo te lo he dicho. Yo soy Team Inglaterra. Yo quiero que gane Inglaterra. Que gane todo. O sea, la copa que se la lleve. ¿Por qué? Porque así mañana yo voy a salir bien orgullosa. Ay, el Beckham. Voy a salir bien orgullosa a decir: ¡me ganó el mejor! Me ganó como si hubiera estado hoy. Nos ganó el mejor, nos ganó el campeón. Es el único que pudo sacar a la selección mexicana. Pero bueno, vamos a ver cómo se desarrolla y a ver si les alcanza para llegar a semis. 22-27-360-941, te decía, es el WhatsApp en cabina. Oigan, hoy tenemos invitados especiales en la cabina de la frecuencia naranja. Ya más adelante te iré contando de qué se trata. Por favor, trátenmelos bien. Se los voy a encargar. Son mis niños. Por favor, trátenmelos bien. Pero ya más adelante te cuento de qué se trata. Te acompaña mi querido Jules a cargo de los controles y sus 300 espartanos. Bienvenido, pásele. 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
1: Son las 5 de la tarde con 15 minutos. Y ya te decía, tenemos invitados especiales en la cabina de la Frecuencia Naranja. Y hoy me da muchísimo, muchísimo gusto decirte a ti que vas manejando en este momento, a ti que estás escuchando desde donde quiera que estés escuchando el 94.1, que tengo en la cabina de la Frecuencia Naranja nada más y nada menos que al mejor grupo, al mejor equipo de la Universidad de Angelópolis, que pues son mis alumnitos, y hoy los trajimos a que vivan la experiencia de la radio, ¿no? Y les voy a presentar, si yo le pudiera poner un apodo a cada uno o una figura a cada uno, Esteban es el niño 10. Esteban es el niño, Martin de los Simpson. Ese es Esteban. Esteban está con nosotros y nos va a hablar. Él tiene un programa muy, muy padre. Síganlo en redes sociales. Está como claqueta roja, así claqueta del click, de esa cosa de las películas. Y mi querido Esteban nos va a platicar. Claqueta rota, yo qué ha de ser roja tú. Claqueta rota. Y nos va a platicar justamente acerca de Marvel y cómo ha evolucionado. Pero antes de eso, Esteban, ¿cómo estás?
2: Hola, hola, ¿qué tal a todos? Gracias, gracias por la invitación. Y pues bien, aquí andamos un poco
1: ya como
2: la lluvia, pero muy bien, muy bien.
1: Bien. Oye, para empezar, cuéntanos por qué claqueta rota. O sea, es decir, ¿por qué te gusta este tema?
2: Bueno, a mí siempre me ha gustado lo que es el cine, o sea, desde muy chico a mí me gustaba repetir las películas y repetirlas, hasta el punto de quemar la videocasetera, y hasta la fecha siempre me ha gustado el cine, ¿no? Y obviamente también analizarlas, estudiarlas, no nada más ver, es entretenida, sino que también te deja un cierto mensaje, ¿no? Algo que te motive y te ayude, y pues Claqueta Rota fue un juego de palabras que fue resultando, dije, algo que tenga que ver con el cine, la claqueta, algo que sea disruptivo. Pues claro, claqueta rota, pues creo que queda perfecto.
1: Queda perfecto. A mí la verdad es que me encanta, se me hace un nombre súper recordable, ¿no? Uh-huh. Oye, pero platícanos, tú tenías o tienes más bien un tema muy específico acerca de Marvel, cuéntanos.
2: Sí, así es, pues creo que ya hoy en día lo que es Marvel ha estado sonando ya sea para bien o para mal, pero ha estado sonando. Tan solo el día de hoy salió una noticia de que ya tenemos un arte conceptual de lo que es Avengers Doomsday, entonces ya está por venir, ¿no? Esta gran película que viene a finales de año, y pues creo que hablar de Marvel es algo bueno, porque algunos dicen que Marvel acabó a partir de Endgame, pero yo creo que hay como opiniones divididas, ¿no? Unos dicen que sí, otros dicen que no. Ustedes, no sé, ahí los que nos están escuchando, ¿ustedes qué opinan al respecto?
1: Yo sí soy de las que dicen se acabó después de Endgame. O sea, ya después ya salieron como 20,000 vertientes y que soldado y que no sé qué. No, yo ya no, le perdí el hilo. Creo que lo único que intenté ver es una chava como roja, ¿cómo se llama?
2: Scarlet Witch.
1: Ajá, sí. Que fue serie, ¿no? Que mi amor, que le mando un saludo, que nos está escuchando.
2: Le mando un saludo si me está escuchando.
1: No, creo que eso fue lo último que intenté ver y me gustó mucho, ¿no? Como esta visión de que pudiera estar como en un trance, ¿no? De psicológico ahí. Pero después de eso ya le perdí, o sea, ya no sé ni en qué van, ni sabía yo que va a salir algo nuevo porque tenemos algo en puerta, ¿no?
2: Sí, tan solo este mes de julio viene Spider-Man. Creo que también es una de las películas más esperadas
1: del año. Ah, que forma parte, obviamente.
2: Sí, obviamente. Claro. Y obviamente a finales de año, lo que es Avengers Doomsday. Pero igual, por eso digo que la opinión es medio dividida, porque algunos dicen que debió de acabar ahí, pero creo que también viene una oportunidad para algo nuevo. Sí, tiene sus tropiezos. Hay películas serias que dices, ¿por qué hicieron eso? Pero creo que se ha podido recuperar. O sea, con las últimas películas que han salido, Los Cuatro Fantásticos, ahorita con la de Thunderbolts y ahorita con las nuevas películas que vienen, creo que se va recuperando la franquicia y para mí es algo bueno, porque se va generando una historia muy bien realizada.
1: No sé. Ok, y por ejemplo, esta de la nueva de Spider-Man, ¿qué tiene de diferente? ¿O ya fue algo que ya se contó, ya hizo Tobey Maguire o no? ¿O es algo nuevo? ¿O dónde vamos? O sea, yo ya me perdí, ya no sé dónde vamos. Hubo una película donde se encontraron los tres hombres arañas y yo así de ¡hora! ¿Por qué están todos juntos?
2: Pues ahorita lo nuevo, pues es que ya después de lo que pasó justamente con Spider-Man, Far From Home, o sea, lejos de casa, pues justamente este tema del multiverso, se conectaron los tres Spider-Mans y bueno, ya viene una nueva era porque prácticamente el mundo ya no sabe quién es Peter Parker, solamente saben que existe un Spider-Man.
1: Ah, claro.
2: Y pues sí, literal viene ahora una nueva historia por Spider-Man de que nadie lo conoce. Entonces ahorita con la nueva que viene, vienen nuevos héroes, nuevos villanos, se va a enfrentar creo que también contra Hulk. Hay un villano ahí oculto que de hecho han llegado a comentar que el villano está oculto, o sea que todavía nadie sabe quién es el verdadero villano. O sea, se han mencionado ahí, pero no son el verdadero villano de la película. Entonces,
1: ándale.
2: Vienen cosas nuevas.
1: ¡Ándale! Esteban, el más fan. Oigan, a ustedes que van escuchando, ya les decía hace rato, vamos a estar platicando con los chicos que traen diferentes temas, etcétera, pero participa con nosotros a través del 2227-360-941. Y te tengo una noticia. Tengo un acceso doble para que te lances al concierto de Alex Syntek en Puebla. A ver, el concierto es el 25 de julio en el Auditorio Arema Explanada. Son boletos que has estado pidiendo en la semana y bueno, ahí te va. Tengo un acceso doble para que te lances al concierto de Alex Syntek en Puebla. ¿Qué tienes que hacer? A través del WhatsApp en cabina, mándame mensaje de voz. Ojo, hoy solo participan los mensajes de voz. Donde me digas cuál es tu rola favorita de Alex Syntek. Con eso, fácil y sencillo, ya estás participando. Obviamente, hay que demostrar calidez en la gente de Exa 94.1, en la gente de la Frecuencia Naranja, en la gente de este horario, que está pendiente además de la justa futbolística. Y pues mándale saludos a los muchachos, ¿no? También no estoy solita en cabina, hoy estamos un montón, hoy somos un montón. Así que te acompañamos hasta las 8 de la noche. Mientras tanto, son las 5 de la tarde con 21 minutos y más adelante entonces vamos a ir viendo y escuchando los mensajitos de voz. 2227-360-941. ¿Cuál es tu rola favorita de Alex Syntek? 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
2: 5:35 PM, vamos a ver qué dicen por aquí.
3: Hola Marianne, buenas tardes. Me encanta Intocable de Alex Intec.
2: Ay, yo iba a decir, ¿cómo que te encanta Intocable? Como la leche. Oigan, ya les decía que tenemos invitados especiales en la cabina de la Frecuencia Naranja. Ay, por cierto, terminación 4104, comadre, ¿por qué no saludaste a los muchachos? Y aquí estamos acompañados. Y en este momento llega el turno de mi querido Ángel Santiago. ¿Cómo estás?
4: Hey, ¿qué tal? ¿Cómo están? Oyentes de EXA, muchísimas gracias por la invitación. Estoy muy bien en este día muy lluvioso, muy oscuro, pero con vibras muy buenas y vibras futboleras.
2: Oye, sí, fútbol, que aquí hemos desayunado, comido y cenado fútbol. En este espacio no hablábamos tanto de fútbol, pero mira que ahorita se vale, ahorita se puede, ya se va a acabar para toda la gente que siempre manda reclamando, a mí no me gusta el fútbol, ya se va a acabar. Pero empieza la Liga MX y bueno, nos vamos a seguir de lleno. Aquí, y pues ni modos, aquí todos vamos a hacer, ya dijimos, en este momento Inglaterra, porque dijimos que le vamos a Inglaterra porque así podemos decir al final que nos ganó el mejor. Y somos chivistas.
4: De corazón.
2: Y obviamente, te dejo que le vayas al Puebla si quieres, te dejo, porque pues obvio, pues aquí estamos, ¿no? Aquí estamos y franja, y lo único bueno que tiene la franja, pues es su gente, justamente, su afición. No hay ni directiva y ahorita equipo, pues quién sabe, ya veremos. ¿Y qué más?
4: Pero equipaciones del Puebla ya tenemos. Que están
2: bonitas. Ah, sí, claro, y están bonitas, está muy lucha libre, lucha.
4: Toda la vibra luchadora.
2: Sí. Y vamos a ver qué tal está la del Chivas ya el siguiente sábado. Oigan, hay que hacer una balona, ¿no? Una vaquita, digo, para que me compre mi playera, tú. ¿Quién sabe cómo va a estar ahora con Nike? Va a estar bien cara. Oye, pero mi querido Ángel, cuéntanos entonces qué traes para todos nosotros.
4: Bueno, pues yo quiero platicarles que mi podcast se trata justamente de... principalmente de anécdotas, ¿no? Que nos ocurren a todos en la vida diaria, momentos chuscos, cotorros que nos podemos acordar de ellos y qué mejor que nos saquen una risa, ¿no? Pero justamente en este momento futbolero, con este gran evento que ya se vivió desde hace unos meses, pues qué mejor que hablar de las anécdotas, ¿no? Que nos ha pasado a lo mejor en los partidos que, por ejemplo, yo he disputado en algunas ocasiones, o por ejemplo los memes que han salido ahorita con los últimos partidos que hemos vivido desde la inauguración de México-Sudáfrica, ya saben, el típico yo queriendo hablar una lengua extranjera y no me entienden,
2: sí.
4: Tipo así. Pero eso es lo que yo traigo el día de hoy, eso es lo que vamos a estar hablando en estos minutitos.
2: Oye, cuéntanos ustedes como chiavos, porque no están para saberlo ni yo para contarlo, pero están bien chavitos, tú, son universitarios. Hacía falta esa visión fresca, ¿no? En este espacio, porque aquí ya estamos muy señores todos. Pero justamente, ¿cómo viven las nuevas generaciones pues esta inmersión al tema deportivo internacional? Porque, pues, ¿qué será? Como tu segundo, tercer mundial que vives así bien de cerca, como cuando estabas niño, pues no vale, ¿no? Pero
4: sí.
2: Así que lo disfrutas, que ahorita, que le entiendes, que tienes un equipo favorito, que coleccionas, que el álbum, que las estampitas, que las playeras, que lo que sea. ¿Cómo viven las nuevas generaciones este evento deportivo?
4: Pues, fíjate que tal cual...

0: ¿Cuál ahorita, este momento o estos meses de esta vibra, 2026, se ha estado viviendo muy bien, la verdad, por los reels que hemos estado viendo en TikTok y todo eso, se está disfrutando mucho, o sea, ya todas las generaciones, hasta el más chavito a lo mejor de 10 años, ay, yo hablando aquí como un ruco, ¿no? No, pero...
1: Y el niño tiene 17 años, pues...
0: Y yo aquí con carita de bebé, ¿no? El baby face. No, pero los niños de 10 años lo están viviendo con mucha pasión. O sea, me impresiona la cantidad de aficionados que podemos encontrar ahorita de muy poquita edad, la neta. Pero, por ejemplo, yo siento que toda esta cuestión se empezó a dar desde el Mundial de Qatar. Ajá. Yo creo, porque ya fue un poquito más de que destacaban más estrellas, ¿no? De los equipos. Por ejemplo, ahorita Haaland... Bellingham, ¿qué otro? Bueno, las leyendas, ¿no? Que ya se van a ir este año. Pero yo creo que desde Qatar se empezó a dar más.
2: Pero en Qatar, hablando específicamente de México, nos fue re mal, ¿no? Aquí la cosa que yo creo también tuvo mucho que ver fue el tema de pospandemia y redes sociales, ¿no? Que tuvieron mucho que ver en la forma en la que nos comunicábamos de forma inmediata.
0: Sí.
2: ¿No? Que a lo mejor antes solamente era la televisión. Y de repente ahorita estamos viendo a través de plataformas y estamos viendo en TikTok y que los memes y que si me perdí tal y que la opinión de tal. Y entonces, como esta información que es súper, súper rápida, yo creo que tiene mucho que ver también en cómo está llegando a las nuevas generaciones, ¿no?
0: Sí, sí, sí, exacto. Porque, por ejemplo, los que serían de mi generación, pues que nos tocó vivir el 2006, 2010, 2014... Rusia, ya Qatar y el de hoy. Entonces ya traemos como que toda esta vibra, ¿no? Futbolera, ya, desde atrás.
2: ¿Saben qué? A la gente que está escuchando en este momento, estoy viviendo y también mi querido Jules, no me va a dejar mentir, estoy viviendo un evento muy surrealista. Yo no sé por qué en mi cabeza la gente que nació después de los 2000 son niños, o sea... No sé por qué pienso que son niños, o sea, niños que van en la primaria, ¿no? Pues nacieron en el 2000... No, y de repente ya tienen 20, ¿qué? 25 años tú. O sea, y ahorita está hablando Santiago y está hablando de niños. Y yo así, ¿pero de qué estás hablando? Como que niños de 10 años y tú tienes como 11. Oigan, no sé si como que los post-treintañeros pasamos un umbral, ¿no? Un umbral de edad. Donde ya como que ya todos son niños, todos son chavitos y no sé.
0: Que nos ven muy
2: chiquitos.
0: Está
2: pasando algo muy extraño, sí, ya sé. No puedo creer que todos ustedes sean 2000eros. Bueno, ajá, hay uno que es todavía 99, pero casi, o sea, 2000eros, todos están muy chavitos. Todavía producen colágeno. ¿Qué original.
0: Sí, la verdad es que sí. Aunque ya, no sé, por ejemplo, aquí a mi compañerita, no sé si, por ejemplo, a mí ya me duele la rodilla.
2: ¡Ay, no, ya, por Dios!
0: Ya.
2: ¡Ay, Dios mío, bendito!
0: También puedo tener esos dolores, no solamente los adultos.
2: No sabes ni qué dices. Oigan, van 2-1, favor Inglaterra, ya. Te dije, en este espacio se decretó. ¿Tú cómo la ves, Santiago? ¿Quién es tu favorito para llevarse la copa?
0: Voy por Francia. Francia está muy fuerte. Sí, está muy fuerte. Tiene muy buen equipo.
2: ¿Tú crees que le alcanza a Mbappé para golear un Inglaterra?
0: Golearlo no, pero sí les puede dar guerra.
2: Sí.
0: Ajá, una final.
2: Yo creo
0: muy
2: que va
0: buena.
2: A ser una final anticipada, ¿no? Porque viene de esa cuña.
0: Ajá, de esas llaves.
2: Ajá, de esa llavecita. Si gana ahorita Inglaterra, sería Inglaterra-Francia en semifinal. Y yo siento que es una final adelantada.
0: No, del otro lado, Francia viene Argentina, iría contra, ¿no? España, ¿no? Estaba del lado de las llaves de Portugal, creo.
2: ¿Sí?
0: Creo que sí.
2: ¿A poco?
0: Ahorita lo investigamos. Ahorita lo investigamos. Para eso tenemos.
2: Pero bueno,
0: internet.
2: Entonces Francia, ya ves, nuevas generaciones. yo voy a sacar mi enciclopedia ahorita. Le pregunto al chat ahorita y ya.
0: Oye,
2: cuéntanos entonces por qué Francia. ¿Por qué tú crees que Francia? Porque también el señor Alex Rocha, que te lleva como 50 años, también dice que Francia. O sea, ahí ya no hay una brecha
0: buena
2: generacional.
0: Pero es que, o sea, es muy obvio, o sea, Francia va a ganar, o sea, sí tiene mucho, tiene muy buen equipo, la neta, o sea, es como en una transmisión que oí y que decía, es que sacan a una estrella y meten a otra estrella, y es completamente real, o sea, todo su equipo está lleno de estrellas.
2: A ver, estamos viendo en la llavecita donde venía A ver, ¿dónde venía? Noruega, Inglaterra, va contra... Ah, va contra Argentina.
0: Sí. Suiza. Al rato.
2: Ah, no sé por qué yo pensaba que venía en la misma llave de Francia, aquí. O sea, yo confundí aquí arriba. Estas dos. Ah, entonces Francia va contra España.
0: También va a ser buen duelo. Muy bueno.
2: Sí, va a estar bueno.
0: Mbappé contra Lamine Yamal.
2: Mira, que gane quien sea menos Argentina.
0: Aquí somos negativos para que gane Argentina. Aquí nada de Argentina. No.
2: Che, boludo, aquí somos 25%.
0: Pero si nos está escuchando algún argentino que vive aquí en Puebla.
2: O sea, no es en contra de ellos.
0: No es en contra de...
2: No es en contra del Messi. No, y ni siquiera en contra de él. Oigan, son las 5:44, dice la terminación 8906. Hola, Marian, ¿cómo estás? Buenas tardes. Yo le voy al Cruz Azul y que... El América. Y se ponte una canción, Marial. Ah, ¿tenemos algo de Intocable? ¿Te amo? Ya que dijeron Intocable. Sí, no, pero él quiere una de Intocable. Te amo, dice. Sí, a ver, si convencemos al Jules con una coquita, igual y lo convencemos de que la
0: igual
2: ponga.
0: Igual y tienes tu canción.
2: Igual y tienes tu canción. Pero sí, no, sí, que... ¿Quién le va a la América, por Dios? ¿Quién en su sano juicio le puede ir a la América? Ya, no, vámonos, ya. Aquí, o Chivas, o Puebla. Es más, o Puma, está bien, órale, está bien, hay convicción, Tigres.
0: Se la damos,
2: si quieres,
0: la compramos.
2: Se la compramos. Pero, ¿quién le va en su sano juicio a la América? Además, ya está, se desapareció.
0: Aquí pura gente de bien.
2: Sí, ¿qué les pasa? 5:45 en todas partes, Pontexa.
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6: Como relojitos suizos, son las 8. Las 8, oítela nomás. Ya quiero que sean las 8 para ver perder a Argentina. No, no es cierto. Son las 6 de la tarde, punto. Entramos a esta segunda hora a través del 94.1. Yo soy Marianne, estoy con ustedes hasta las 9 de la noche. Pero recuerda que en esta tarde noche de sábado 11 de julio no estamos solos, vamos acompañados y están con nosotros los niños de Universidad Angelópolis que están viviendo la experiencia justamente. Tenemos un mensaje de la terminación 1465, dice: saludos y nosotros vivas de corazón desde la cuna. Eso. Dice: saludos a los chicos de Unian Angelópolis, Santi y Esteban. Suerte, chicos. Eso. A ver, tenemos saludos también acá. Estamos bien pendientes. No, están bien, pero seguramente. Tenemos saludos, por supuesto que sí, para mi querido Carlos y para mi querido Alex, que están escuchando el 94.1 por allá, por la zona de los seminarios. Un besototote en sus cachetotes, que dicen que tenía que ganar Noruega. Ay, ya, compadre, ya. Por favor, ya, ya perdieron. Mira, lo único bueno que tenía Noruega era Haaland y su... vikingueando, nada más, era lo único, pero bueno, ándale, así como los espartanos, pero en vikingo, ándale, justamente. Oigan, estoy contigo hasta las 8 de la noche en esta tarde lluviosa, sábado 11 de julio, maneja con mucha precaución y en todas partes, ponte Exa.
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